0: cancha y dice, no, disposición de la liga. Resulta que justo nos encontramos con dirigente de la liga ahí, en la cancha de Sporting, que dijo, no, nosotros queremos explicación de por qué está tomando esta decisión. Y bueno, y ahí dijeron, no, orden de Ábalos. Y después Darío dice, pero yo no estaba en la ciudad, dice, no estaba en, de ninguna manera, me dijo Darío, nosotros queremos que estén, a nosotros nos sirve que estén las imágenes, a mí como instructor de árbitro me sirve tener las imágenes y poder observar y poder ver los errores, quién se equivoca, si nos equivocamos nosotros, si se equivocan ustedes cuando nos critican. Toda, uh-huh, toda esa charla de media hora, que fue larguísima, la tuve con Darío Ábalos, que sí quedamos en un punto en común de decir, bueno, pasó esto, traguemos saliva y miremos para adelante, ¿no? Tratemos de armonizar todo para que los árbitros corrijan lo que tengan que corregir, que nosotros sepamos dónde podemos trabajar, quién acredita y desde qué lugar podemos trabajar y cuáles son nuestros derechos, entre comillas, dentro de lo que es un escenario deportivo. Pero vi en la liga porque, bueno, rápidamente Daniel Aguilar se comunicó conmigo. Daniel Aguilar fue, digamos, directo y me dijo, yo te pido disculpas, no me saco el lazo, te pido disculpas por lo que pasó, o esto no tiene que pasar. Uh-huh. ¿No? Y convocó a una reunión ahí al instructor de árbitros.
1: Sí, al otro día fue la reunión.
0: Al otro día. Uh-huh. Sí. Fue la reunión preocupándose por este tema, no es que no le dieron importancia a lo que nos había sucedido. Por eso digo, no tengo dato de que digan, che, van a parar a la terna, pero bueno, me parece que sería lo más lógico, ¿no?
1: Uh-huh. También.
0: Porque si vos decís, haces cosas sin justificación y después encima le echás una webcam a tu superior, medio que no es para que te dé la, ¿no? Uh-huh. Pero bueno, veremos quién es el árbitro. Nosotros nos parece que Edgardo Telestriunfo es uno de los... Hernán Collazo puede ser también,
1: Hernán,
0: ¿no?
1: Collazo puede ser también, uh-huh. Sí. Sí, pero bueno, uno de lo que... A ver, también lo dice sabiendo de que...
0: O puede ser una terna afuera, Jonathan, están viniendo...
1: Ah, también, afuera. También, sí. ¿Mm? Sí, lo están viniendo desde el lado de Concepción del Uruguay, Colón, aquí han venido de la Liga Regional, de Gualeguay también. ¿Mm? Sí, puede ser una terna afuera también, sí, es verdad. Sí, también, puede pasar. Así que bueno, hasta el momento es una incógnita. Bueno. De quién puede ser el árbitro.
0: Bueno, clásico de nuestra ciudad entonces, el próximo domingo entonces, con los relatos de el equipo de Cristal Fútbol. Hacemos el bloquecito, Jonathan, y ya venimos con más novedades. Vamos.

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Bueno, como lo anticipábamos, el fútbol infanto-juvenil ha quedado suspendido, ¿eh? No tenemos fútbol infanto-juvenil en este fin de semana. Los equipos de nuestra ciudad tenían actividad. Deportivo tenía que visitar a Sporting y Juventud recibía la visita de Sudamérica. Quedó esto suspendido, así que mañana no tendremos fútbol infanto-juvenil. Lo que sí vamos a tener en el día de mañana es la inauguración de la cancha número 2 de bochas del Club Olimpia. 14 horas arranca lo que es la inauguración. Ya la cancha número... Mañana tendrá la inauguración, esto será a las 2 de la tarde en el complejo Bochófilos de Olimpia Club. También el día domingo vamos a tener actividad en Olimpia, pero de el vóley, donde la categoría sub-16 femenina va a tener actividad durante toda la jornada del día domingo. A las 10 de la mañana comenzará la jornada y durante todo el domingo habrá partidos de la categoría sub-16 de Olimpia Club. Estamos hablando de vóley femenino. Siguiendo la rama femenina, pero en este caso fútbol, quedó programado el partido entre Deportivo Urdina Rain Unión del Suburbio, donde aquí en el Teodoro Treise, el lunes 15 de junio, Deportivo va a recibir la visita de Unión del Suburbio, para la actividad del fútbol femenino. 18 horas, va a ser este partido del próximo lunes, entonces. Aquí en nuestra ciudad, actividad del fútbol femenino. Muy bien, Mundial de Fútbol. Ahora a la hora 22 se van a estar jugando Estados Unidos, que enfrentará a Paraguay. La actividad para mañana a las 16 horas, Qatar enfrenta a Suiza. 19 horas, lindo partido, Brasil-Marruecos. Y a la hora 22, Haití enfrentará a Escocia. El domingo, en realidad, bueno, será el sábado, sí, domingo por la madrugada, pero bueno, sábado, para cerrar la jornada del sábado, nos quedamos despiertos para la 1 de la mañana, el partido entre Australia y Turquía. El domingo a las 2 de la tarde, Alemania, Curazao. 17 horas, Países Bajos, Japón. A las 20 horas, Costa de Marfil, Ecuador. Y a las 23 horas, Suecia enfrenta a Túnez. La actividad en el fin de semana del Mundial de Fútbol. Gimnasia de Concepción del Uruguay va a estar jugando el domingo también, por el torneo Federal A, donde va a visitar a Independiente de Chivilcoy. El partido será a la hora 15 del próximo domingo. Gimnasia Esgrima de Concepción del Uruguay, Independiente de Chivilcoy. Patronato también juega el domingo, pero por la Primera Nacional. 15:30, el partido de Patronato Atlético Rafaela, también el domingo, 3:30 de la tarde. Patronato Atlético Rafaela, esto por la Primera.

Liga Regional también, fecha número 10. Defensor del Oeste va a enfrentar a San Martín de Herrera. Deportivo Mantero, Atlético Basada y Luazo. El Porvenir de Santa Anita recibe a San Antonio. Juventud de Caseros va a recibir la visita de Peñarol. Cultural Gilbert recibe a San Marcial. Y Ramsar a Unión y Recreo de San Justo. La actividad también de la Liga Regional para este fin de semana.

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0: Muy bien, ¿estamos cerrando?
1: Sí, estamos cerrando.
0: Vamos, exactamente.
1: Sí, tempranito hoy.
0: Sí, a las 8:10 ya estábamos arrancando.
1: Por eso, y nos vamos ya casi 9:30.
0: Sí, igual estamos cumpliendo bien con el horario ahora también, porque ya está a las 21:30 el programa.
1: Nos vamos, gente, gracias por acompañarnos. El domingo nos vemos en la cancha, si no nos escuchamos, con el gran clásico de nuestra ciudad. Ojalá salga todo bien, que gane el que tenga que ganar, pero todo en paz, como es siempre en realidad el fútbol de Urdinarrain, todo tranquilo, y que vaya mucha gente a la cancha el próximo domingo a seguir el clásico de fútbol. En noviembre se enfrentaron por última vez.
0: Ahí está.
1: Le pregunté a la inteligencia artificial ¿cuándo jugaron la última vez? No sé si me mintió, a ver, yo no, tampoco somos memoria.
0: No, sí, nosotros decíamos.
1: Me dice que jugaron en un ida y vuelta. Un partido de ida que ganó Juventud con
0: gol. Claro, porque
1: y que Deportivo lo dio vuelta en cancha Deportivo en el global y fueron a penales.
0: Uh-huh,
1: y sí, que Parreño le atajó un penal a Robertino Morales.
0: Sí, fue en semifinales.
1: 24 de noviembre, me dijo.
0: Uh-huh, fue en semifinales.
1: Uh-huh. 24 de noviembre de 2025.
0: Con aquel gol de Agustín Márquez, ¿recuerda? De afuera del área.
1: Agustín Márquez sobre la hora me puso.
0: Sí, también, sí. Fue de afuera del área, ¿recuerda?
1: Sabe más que nosotros. Me dijo, creo que me dijo 23 de noviembre, ¿puede ser?
0: Puede ser, sí.
1: Domingo 23 de noviembre.
0: Nosotros decíamos que más o menos era en noviembre. Hablábamos el programa anterior que era en noviembre, pero sí.
1: Domingo a la noche. Domingo 23 de noviembre.
0: Sí.
1: Uh-huh. Ese sí, es el último clásico, así que pasaron varios meses, ¿eh?
0: Sí, varios meses. Exactamente.
1: Exactamente. Bueno, así que se vuelven a ver las caras noviembre, diciembre, enero, febrero, marzo, abril, mayo, junio. ¿Siete meses después?
0: Siete meses después. Bastante.
1: Sí.
0: Bastante para lo que estábamos acostumbrados últimamente, ¿no?
1: Claro, lo que pasa es que se enfrentaban por Copa Entre Ríos,
0: lo habíamos hablado antes, ¿no? De que usted me decía que antes eran dos clásicos en el año y nada más.
1: Uh-huh. Bueno, y este año vamos camino a eso.
0: Sí, únicamente que queden en el mismo grupo.
1: Salvo que queden en el mismo grupo. Uh-huh. Vamos camino a poquitos clásicos durante el año, ya estamos en junio.
0: Sí, ¿no? Ya estamos en junio.
1: Uh-huh. Así que se van a enfrentar por primera vez en el año, el próximo domingo, Juventud Urdinarrain y Deportivo. Que tengan una linda noche, un abrazo deportivo para todos, chau.

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4: Tengo el...

Bueno, hola, hola, hola, hola, ¿qué tal? Bienvenidos a Subí el Volumen. Suena fuerte, escucha, ahí va. Me quedo contigo, Olvidar. Aunque el que cocine sea yo y demás, pero no importa, me quedo contigo. O sea, aceptar mis comidas es como todo un privilegio. El Mega pone canciones para romperla, como siempre. Señoras, señores, Sebastián en la playlist, DJ Clase en el remix, mi nombre Ulises Chequi, tu radio show, buen amigo. Es tiempo de arrancar este Mega y suena así. Romeo Santos, Justin Timberlake para Sin Fin.

0: Justin Timberlake y Romeo Santos para Sin Fin. Una más de Romeo Santos, más bachata en el Mega para Solo Contigo.
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Romeo Santos para Solo Conmigo. Prepárate porque se viene un vintage track para escuchar a Net, destino Italia, que temón, que clásico 90. Esto es Laura Loita.

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3: Camilo y Camila Cabello, ambulancia.

0: Camilo y Camila Cabello. Ambulancia.
1: Me dicen aeropuerto.
0: Bueno, ahora aeropuerto. Se queda Camilo. ¿Cómo le gusta este chivarse su vida? 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

Fine Towers. Thiago P. ZK, esto es Traductor. ¿Viajamos? Con esta tremenda versión en Plaque grabado en MTV.

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Adriana Eminem de Monster. Prepárate para Coti y Enrique Iglesias. Qué linda canción. ¿Dónde está?

llegamos y volvemos. Fatality. El pirano. 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
1: Vamos a tocar ahora una obra muy profunda que se llama Chip Chip Bom Bom.

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2: Subí el volumen con Lazo, Sebastián Yatra y el remix de Ojos Marrones. Buena canción, lo sé, es que todavía siguen siendo éxitos, ¿eh? Bueno.

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1: Ponemos un tremendo 90 para escuchar a Doctor Alba con Luke Mostaguin.

subí el volumen con Cheque. Addicted to You, Guetta, Audra May y Avicii. Llegamos al finish. No queda más por hoy. Suena playlist. DJ Class poniendo remix que hoy no pusiste remix, Class. Mi nombre es Cheque. Qué raro, ¿no? Digo por lo de Class. Vamos a cerrar con Enrique Iglesias, que ya estuvo por acá hoy. Y Yandel.

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1: 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Así llegamos al viernes. Prepárate para vivir una jornada de buena onda, música y todas las noticias del mate. Esto es Música y Mates por la ruta de la yerba mate.
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1: Estos son los países con mayor consumo de yerba mate per cápita por año. Y vos dirás, Argentina está en el primer lugar. Bueno, no. Estamos cerquita. Nuestros hermanos uruguayos están allí en el primer lugar con 8 kilos per cápita por año. Segundo, sí, Argentina con 6,5. En tercer lugar está Brasil con el 3,5%, pero más al sur, ¿viste? Parece que al norte mucho no les gusta el mate. Y Paraguay en cuarto lugar con 3 kilos per cápita por año.

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0: 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Estamos conectados, vos sabés, ¿eh? 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
1: Vení a compartir la tradición con nosotros. Te esperamos. Música.

reciente entrevista, Matt Damon reveló que el mate forma parte de su rutina diaria. Bueno, durante una charla, el actor confesó: justo esta mañana estuve tomando mate. Bueno, quizás influye que él esté casado con una argentina hace muchos años, ¿eh? No sabemos. Bueno, quizás sí. 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

0: importa el lugar, la hora, la edad, las creencias, ni siquiera tampoco cómo te guste tomarlo. Lo realmente importante es que el mate nos permite crear espacios de encuentro con uno mismo y también con los demás. Escuchamos ahora la música para bailar, de la Conga, Emanero y Antonio Ríos, Adicto.
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0: seguir en las redes, dale, dejanos tu mensajito, queremos saber si te gusta el programa, alguna recomendación que tengas, nos contactás, por el Facebook Música y Mates, por el Instagram Música y Mates Radio, súper fácil, el nombre del programa.
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sin tomar mate es sin duda un día súper perdido, ¿no? No podemos estar sin el matecito. Y nosotros estamos juntos en Música y Mates por la Ruta de la Yerba Mate y nos podés

llegó el momento de despedirnos. Que tengas un grandioso fin de semana y nosotros nos reencontramos el próximo lunes para compartir más buena música y todo.

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3: Hola, Ulises.
4: Tengo

Bueno, hola, hola, hola, hola, ¿qué tal? Bienvenidos a Subí el Volumen. Suena fuerte. Escucha, ahí va. Me quedo contigo, ¿eh? Olvidar. Aunque el que cocine sea yo y demás, pero no importa, me quedo contigo. O sea, aceptar mis comidas es como todo un privilegio. El Mega pone canciones para romperla, como siempre. Señoras, señores, se os tiene la playlist. DJ que hacen el remix, mi nombre Ulises Chiquitu. Radio Show, buen amigo, es tiempo de arrancar este Mega y suena así. Romeo Santos, Justin Timberlake para Sin Fin.

Santos para Solo Conmigo. Prepárate porque se viene un vintage track para escuchar a Nick destino Italia, que te monte clásico 90. Esto es Laura Lota.

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9: Tengo miedo que la sangre se evapore porque la tengo caliente.
10: Camilo y Camila Cabello, ambulancia.

0: Camilo y Camila Cabello. Ambulancia.
1: Me dicen aeropuerto.
0: Bueno, ahora aeropuerto. Se queda Camilo. ¿Cómo le gusta estudiar su vida? Dale play a tus éxitos.

Mike Towers, Thiago PZK, esto es Traductor Viajamos. Para esta tremenda versión en Plug grabado en MTV.

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Adriana Eminem de Monster. Prepárate para Coti y Enrique Iglesias. Qué linda canción. ¿Dónde está?

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1: Vamos a tocar una obra muy profunda que se llama Chip Chip Bom Bom.

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16: Subí el volumen con Lazo, Sebastián Yatra y el remix de Ojos Marrones. Buena canción, así es que todavía siguen siendo éxitos.

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Ponemos un tremendo 90 para escuchar a Doctor Alba con Luke Buster.

Subí el volumen con Cheque. Addicted to You, Guetta, Audra May y Avicii. Llegamos al finish. No queda más por hoy, se van a playlist. DJ Class poniendo remix, que hoy no pusiste remix, Class. Mi nombre es Cheque, qué raro, ¿no? Digo, por lo de Class. Vamos a cerrar con Enrique Iglesias, que ya estuvo por acá hoy. Y Yandel...

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1: La actitud positiva lo cambia todo, te lo puedo asegurar. Así llegamos al viernes. Prepárate para vivir una jornada de buena onda, música y todas las noticias del mate. Esto es Música y Mates por la ruta de la yerba mate.
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1: Estos son los países con mayor consumo de yerba mate per cápita por año. Y vos dirás, Argentina está en el primer lugar. Bueno, no. Estamos cerquita. Nuestros hermanos uruguayos están allí en el primer lugar con 8 kilos per cápita por año. Segundo, sí, Argentina con 6,5. En tercer lugar está Brasil con el 3,5%, pero más al sur, ¿viste? Parece que al norte mucho no les gusta el mate. Y Paraguay en cuarto lugar con 3 kilos per cápita por año.

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0: el mate no es solo una bebida, te contiene, te transmite confianza y te abre el corazón para conectar con los demás. Estamos conectados, vos sabés, ¿eh? Allí nos mandamos un mensajito a través de las redes, Instagram, Música y Mates Radio, Facebook, Música y Mates.
1: Vení a compartir la tradición con nosotros. Te esperamos.

reciente entrevista, Matt Damon reveló que el mate forma parte de su rutina diaria. Bueno, durante una charla, el actor confesó: justo esta mañana estuve tomando mate. Bueno, quizás influye que él esté casado con una argentina hace muchos años, ¿eh? No sabemos. Bueno, quizás sí. 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
3: Arrancamos otra ronda de mates en Música y Mates. La tradición argentina se vive con fraternidad y buena yerba mate. Sintoniza y unite a nuestra charla mateada.

importa el lugar, la hora, la edad, las creencias, ni siquiera tampoco cómo te guste tomarlo. Lo realmente importante es que el mate nos permite crear espacios de encuentro con uno mismo y también con los demás. Escuchamos ahora la música para bailar, de la conga, Emanero y Antonio Ríos. Adiós.

0: sin tomar mate es sin duda un día súper perdido, ¿no? No podemos estar sin el matecito. Y nosotros estamos juntos en Música y Mates por la ruta de la yerba mate. Y nos podés seguir en las redes, ¿eh? Dale, dejanos tu mensajito. Queremos saber si te gusta el programa, alguna recomendación que tengas. Nos contactás, ¿eh? Por el Facebook Música y Mates, por el Instagram Música y Mates Radio. Súper fácil, ¿eh? El nombre del programa.
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Llegó el momento de despedirnos. Que tengas un grandioso fin de semana y nosotros nos reencontramos el próximo lunes para compartir más buena música y toda

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Yo todo eso lo he pasado, y duele más en invierno. 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

0: Faltan segunditos nada más para las 7 de la mañana en el país. Aquí estamos en Cristal 89.7.
1: Arriba, arriba.
0: Arriba, vecino, arriba, arriba. Sábado 13 de junio, San Antonio de Padua en el Santoral, hoy 13 de junio. Arriba, vecino, arriba, la temperatura actual es de 8 grados 8 décimos. Ayer hizo 4, la mitad hizo ayer. Hoy pensé que iba a ser más frío. 8 grados 8.

Día del Escritor, hoy 13 de junio, Día del Escritor, como ya dijimos en el Santoral, San Antonio de Padua. Le dice el servicio meteorológico que para hoy se estaba anunciando lluvia, veremos a ver qué lo pasa, qué es lo que pasa. Para hoy sábado ya está actualizado el servicio meteorológico desde las 6 de la mañana. Neblinas matinales, habla de una temperatura mínima de 9 grados, estamos por debajo de eso, 8 grados y 8 décimos. Y para hoy se habla, además de neblina, la posibilidad de algunas lluvias aisladas, a la tarde con un 40%, a la noche con un 70% de posibilidades. Mañana la madrugada arrancaría también con alguna posibilidad de lluvias aisladas. Y después tenemos buen clima, buen tiempo, Si es que llueve algo, si es que cae alguna lloviznita, pero para mañana domingo tenemos buen clima, buen tiempo, algo parcialmente nublado, dice, para mañana domingo, sacando que a la madrugada podemos tener alguna lluviecita. Podemos ampliar lo que tiene que ver con el tiempo, con el clima, con lo que tiene que ver con el extendido. Por ahora le damos lo de hoy y lo de mañana.

0: Nacional 7.745, el 45 es el vino. En la de Buenos Aires 9.688, el 88 el Papa. En la de Santa Fe 8.411, el 11 los mineros. En la Uruguaya el 326, el 26 en los sueños es la misa. En la de Córdoba 4.902, es el niño. Y en la de Entre Ríos 8.431, 8431, el 31, la luz. Apareció la de Entre Ríos para la pollita, el número 1. En las quinielas, en la quiniela turista, le contamos el primer premio. 5.338, el 38 los sueños es la piedra. 5.338, la turista de Entre Ríos. Y la turista de Córdoba, el 3.188, 3188, el 88, el Papa.
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0: 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Los jubilados y pensionados provinciales ya cobraron todos los tramos. Hoy, si el lunes cobran, o el martes mejor dicho, cobran a jubilados y pensionados nacionales, asignación universal por hijo, familiares, asignación universal por hijo y todo eso, bueno, 5 el martes. Pero atención, porque ya puede estar acreditado, pueden revisar los cajeros, porque documento 5 es probable que ya lo tengan en el cajero acreditado, actualmente lo acreditan antes.

Cuatro minutos pasaron de las 7 de la mañana. Nuestra vía de comunicación 3446-15478-396. 15478-396. Dale, dale, chamame, dale, dale, dale. 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
3: 13 de junio, Día del Escritor. 1944, los nazis lanzan la primera bomba B-1 sobre Londres. 1967, se inaugura el Planetario de Buenos Aires.
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este señor va a estar en la gineciada que pasó recién, que es el próximo sábado. El sábado 20 de junio, este señor Miguelito Figueroa va a estar en esta gran geneteada. Atención, porque eso no está en la cartelera que le contamos habitualmente. 18 horas, el sábado 20, Día de la Bandera, va a estar Don Miguel Figueroa, sí señor.

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A lo que dice el Servicio Meteorológico Nacional, primero actualizamos los datos del tiempo. En este momento 8 grados, 8 décimos la temperatura, 8 grados, 8 décimos la sensación térmica, 2 kilómetros el viento que sopla el sector oeste, noroeste, la presión barométrica 1.8 decimal 8, la humedad es del 80%, la fase lunar está en cuarto menguante. El Servicio Meteorológico, ya le adelantamos que para hoy se está anunciando posibilidad de algunas lluvias aisladas a la tarde o a la noche, en un bajo porcentaje por ahora, bajo porcentaje. Neblinas matinales es lo que tenemos en este momento, neblinas matinales, así que si le toca transitar por las rutas, tenga mucho cuidado, no se apure, hágalo con mucha precaución, prenda las luces antiniebla, no prenda las balizas si está circulando. Las balizas es solamente para cuando uno se detiene. Las balizas solamente es para cuando uno se detiene, téngalo en cuenta eso. Bueno, la máxima para hoy 15, 9, la mínima dice máxima 15. Para mañana domingo continuaría el mal tiempo durante la madrugada de mañana domingo. Y atención que se cae la temperatura. 3 la mínima para mañana, 3 la mínima, 12 la máxima. Para lunes, luego de alguna inestabilidad a la madrugada, tenemos buen clima, buen tiempo para este domingo, con algo parcialmente nublado a ligeramente nublado por la tarde. Para lunes continúa el buen tiempo, dice el pronóstico, con una temperatura mínima de 4 y una máxima de 15. Para el martes, parcialmente algo nublado, 7 la mínima, 17 la máxima. Para el miércoles, 8 la mínima, 18 la máxima. Buen clima, buen tiempo. Y parece que se puede inestabilizar nuevamente hacia el próximo fin de semana también, porque dan jueves y viernes inestable.

0: tenemos mensajito, ya lo tenemos aquí, la Luche, que está como loca porque están de aniversario de casi 40 años. Bueno, aprovechen que no están los chicos, aprovechen. 40 años de casado, Carlitos y Luchi, irá a hacer torta frita a la Luchi hoy para festejar el aniversario de casado. Bueno, está ahí. El saludito para ellos, que lo pasen de 10. Luchi, Carlito y Luchi. Acevedo están de aniversario de casado. El amigo Julián que nos dice, pasarle una buena milonga para dedicarle a José María, dice por aquí. Bueno, muy bien. También Carlitos Garay, que nos está esperando con una buena polca, me dice, ya por aquí, a ver dónde lo tengo, por aquí, a las 7 acá, tomando unos mates, gracias por la compañía desde Pablo Nogués, Buenos Aires. Está laburando ahí Carlitos Garay, le vamos a poner una buena polquita, ¿qué le parece? También ya tengo el numerito de agencia 49, el padrino, el 2009. 2009 es el número de agencia 49. Ya le pasé los números de las quinielas. En un ratito lo vamos a reiterar, ¿eh? En un ratito lo reiteramos. Vamos a recordar también los ganadores del Chancho Móvil que se hizo anoche. Que estaba bueno el lechón. Qué pinta tenía, pero qué pinta. Lo hace el Tati, así que asegurado, asegurado como un asador de novela, el Tati Stur. Bueno, ahí se lo ganó Gisela León, la popular China León, se ganó el lechón a la parrilla, espectacular, con el 269. El segundo premio, los dos pollitos para Emily Rieme, se ganó los dos pollitos con el 145. Y el tercer premio para Luisito Ferrer. ¿La embocó Luisito? Bien, Luisito, ¿eh? Luis Ferrer, entonces, dos pizzas, ahí está. La pegó Ana, así no tiene que cocinar hoy. Tiene las dos pizzas ya, lista ahí. ¿Le va a alcanzar para los donos? Una pizza cada uno, listo. Con el 253, dos pizzas, entonces, lista para hornear. Así que la pueden comer calentitas al mediodía.
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0: Los ganadores del Chancho Móvil, ahí está, ¿eh?
1: Servicial.
0: China León, Emily Rieme y Luis Ferrer.
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0: También ayer hizo el sorteo del baile de recepción que nos piden en un espacio los chicos de que están organizando el baile de recepción. Este sorteo lo hizo ayer Matías, aquí a la tarde.
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0: Carlos Matías Acosta hizo el sorteo y estos fueron los ganadores de los premios. El primero, Analías Pomer, una pelota de fútbol y una camiseta de Argentina. El segundo premio para Marta Chap, que se ganó un álbum del Mundial y 10 paquetes de figuritas. Toma, completo, ¿eh? Estamos en pleno Mundial, así que ahí está, ¿eh?
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0: Bueno, ahí está entonces Analías Pomer, el primer premio, Marta Chap, el segundo premio. ¿Qué le parece? Les quiero decir, para aquellos que están escuchando Cristal, no funciona la página. Esto no tiene nada que ver con nosotros, es el servidor que se ha caído. Bueno, anoche nos dijeron a las 10 se arregla, se solucione. No, nos mintieron. Nos mintieron como Adorni. No se arregló nada. Así que está caída la página de Cristal. Pero ahí en el estado puse para escuchar la radio, si hay gente que por ahí la escucha a través de la página. Siempre es bueno descargar la aplicación ese para poder escuchar la radio. Porque veo que hay muchos conectados igual, así que mucha gente la tiene ya descargada. Si no le paso, si no me... Tiene algún familiar que no le puede escuchar por ahí afuera, le paso la dirección para escuchar la radio online, que no tiene nada que ver la radio, no tiene nada que ver con la página, vamos a decir, la dirección web, no tiene nada que ver, ¿eh? Así que si no tiene la aplicación, puede ingresar a un link que le doy y ahí puede escuchar la radio entonces online, ¿eh? Cuando hay música no podemos tenerla en YouTube o en Facebook porque te lo bloquea, ¿eh? te lo bloquea con el tema del derecho de más allá que nosotros pagamos todo. Sadaic y Adica Pip lo pagamos, pero el derecho autor de los países, de otros países, te bloquea. La verdad que ni sé cómo será eso. Pero bueno, te bloquea. Es más, ya ha pasado que por ahí no hemos pasado algún tema, se ha pasado por YouTube y te amenazan con que te bajan la cuenta. Así que por eso no se puede, por eso no podemos transmitir por YouTube música. Sí, todo lo que tiene que ver con notas y todo eso sí. Pero en música, si transmitir en vivo por YouTube y Facebook, te bloquea la cuenta. Y si pasa tres veces que te bloquea la cuenta, chau, te la borra. Sí.

0: qué no vas a ver a Sara el Tate? Dice, si éramos compañeros de banco cuando estudiamos, pero dice que no tiene nada que ver.
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0: Y no tiene nada que ver que era el asador del. Era el asador del grupo, Dios, Lucas. Bueno, ahí está.
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0: Remate en bien nuestro que demandás, que es del gato Peter, ¿eh? Ahora lo vamos a buscar, ¿eh? A ver. Ah, sí, el gato Peter. Ah, ahí se los tengo, sí, el del... el del cuatriciclo, sí, me lo piden muy seguido, el cuatriciclo rojo, sí. Bueno, ya lo vamos a estar poniendo. 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
0: 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Vamos a escuchar una milonga, pero primero porque nos pidieron para la gente que se va a laburar. Nos pidieron un temita de música alemana. 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
1: Cuidado, Ramón Salvador Medina.
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1: 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San José de Felicia.
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0: Suena, suena, suena los majestuosos, ¿eh?
1: Olvidado, Ramón Salvador Medina.
0: 34 minutos pasaron de las 7 de la mañana. 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

Bueno, muy bien, vamos con el temita que nos pedían de música alemana, que ya se ve unas buenas milongas también que nos están pidiendo Rebobinando, ¿se acuerdan? El tema Rebobinando, bueno. Ahí está, le vamos a poner el tema al Rancho Alegre que lo pedía Orlando muy temprano, ya por las 5, pensaba que arrancaba a las 5, no, arrancamos más tarde. Dale con Rancho Alegre, con el hombre de las mil voces. La rompió aquí el otro día, Carla Radio, impresionante lo de Sergio, que cumplió años. Escuchá.

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0: Por acá está la milonga que nos habían pedido, Cafrune Orejano, que nos habían pedido temprano. Vamos a los cumpleaños. Mirá, justito para festejar el cumpleaños de Luisito Ferrer. Acá lo está saludando Horacio Silva. Horacio Silva está saludando a Luisito Ferrer, que cumpleaños hoy. La pegó justito, mirá. Se sacó las pizzas espectaculares, Felicitaciones y que lo pase de 10, querido Luis. Que lo pase de 10 en su cumpleaños. Buen asador de asador aquello de Luisito, un asador, un viejo campero. Otro saludito que tengo.
1: Aunque esa verdad.
0: 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Hace un ratito pasaba el spot de la publicidad. Acá estamos escuchando de la aldea por Radio Argentina Pleno. Ahí está, ahora vamos a buscar ese. Claro, esa. Porque la página de la radio no anda y hay muchos que utilizan el reproductor, el reproductor de.
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0: de la radio, ahora le vamos a buscar la dirección de Radios Argentina, o también está la otra radio mundial, no me acuerdo cómo era, donde tienen la, para no bajar la aplicación, sino lo más fácil, bajar la aplicación, la app que se llama Cristal Urdi, ahí del Play Store y listo. 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Pero no hizo falta porque lo pasó por arriba a Paraguay, mirá que Paraguay es duro, sin embargo le ganó y lo goleó 4-1, ganó el equipo de Pochettino, el equipo de Trump a Paraguay. 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Bueno, a ver qué me dice por aquí.

Ah, me dicen que se inaugura la cancha sintética de Olimpia hoy. Mirá vos, hoy sábado 13, 14 horas se inaugura la cancha de césped sintética de Olimpia Club. Mirá qué lindo, es bueno. Felicitaciones y que tengan mucha suerte a la gente de Olimpia. Ahí está al mando el popular Coteque, José Cholier Coteque. Bueno, ahí está, que lo pasen muy bien y que tengan mucha suerte, ¿eh? Gracias, aquí me pasan hoy, sábado 13 de junio, 14 horas, entonces, todos los bochófilos están, para, viste, ha cambiado todo ahora con el tema, antes era la arenilla, que yo qué sé cuánto, como el fútbol en el pasto común, ahora se juega todo sintético, bueno, es la nueva moda, entonces, de esta cancha de césped sintético, viene la moda en Olimpia Club, espectacular. Hola, ¿se me puede pasar un tema de Los Reyes del Volga para mi mujer Patricia? Cumpleaños, Patricia. Gracias, buen programa de radio, dice Dieguito. Ahora buscamos un tema de Los Reyes, ¿eh? No sé si te gusta alguno en particular. Pero ahora buscamos uno. Recién pasamos uno de Facherito. ¿Cuánto le falta, Adrián? ¿Cuánto le falta eso? Mirá. 1, 2, 3, 4. 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Espectacular, ahí de... 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Le ha de faltar como una semana, por lo menos, ¿no? Para que estén duritos. Bueno, ahí está, felicitaciones a todos los que nos mandan. 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
0: 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Lo tenemos a Ramiro por ahí, que nos dice anda por allá por Ceiba, Ramiro Alarcón, ya viajando para este lado, si no te vas a perder el clásico si no te venís. Bueno, saludito para Ramiro. Poca niebla se ve ahí, por lo que me muestra acá. Se ve bastante niebla, no tan complicado, pero ahí está pasando por los puentes de por el puente de la ruta 12 y 14, ahí donde arranca la 12, por Ceiba. Bueno, esto era hace un rato, me lo mandó a las 7:38, ya son casi las 8. El saludito entonces para Ramiro, mi amigo Ramiro Alarcón, que está esperando el clásico de su querido Juventud mañana. Si irá a jugar, che, si llega a llover, hoy sonamos, porque la cancha están todas mojadas, el fútbol infantil se suspendió para cuidarlas. Me imagino que en Gualeguaychú deben estar, las canchas deben estar bastante, bastante complicadas. Veremos qué pasa. Mañana es el clásico Juventud Deportivo, última fecha de la primera rueda. ¿Qué me dice Gardo? No va a decir que anda viajando, Gardo. A ver. ¿Qué dice? Está escuchando la radio. ¿Dónde anda, Edgardo?
2: Buen día. Me voy escuchando por aire. Colores positivos hace un ratito pasado. Acá estoy saliendo ya de Gualeguay. Entre Gualeguay y Tala.
0: Mirá vos.
2: Abrazo, amigo.
0: Ahí está. Espectacular, de Gualeguay a Tala. Así que entonces te vas para La Paz. Bueno, ahí está el... después de Macaya Márquez, el mejor comentarista que he escuchado en la República Argentina. El querido Leonel Edgardo Lever. Por algo le decían Macaya acá, para la gente, los que eran de Deportivo, los que son de Deportivo de aquellas épocas, lo conocen, cuando nos acompañaba en los campeonatos provinciales, amigo íntimo del tanque Fracaroli, que anduvo por acá hace unos días. Bueno, el abrazo, querido Edgardo, y buen fin de semana largo entonces, buen fin de semana largo, lo que pase lindo con tu familia por allá por los pagos de La Paz.
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0: Acáme,
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0: ahora te voy a mandar una foto, Edgardo, de
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0: Capaz que ya la viste.
1: Del pueblo.
0: De aquellos partidos allá.
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0: En el regionalito, no estaba en el regionalito, estaba en el... No sé si estaba en el regionalito, estaba en el...
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0: En el provincial me parece que andaba Edgardo, ahora me olvidé. Bueno, muy bien, estamos en Cristal, ahora sí vamos a escuchar el tema de Cafrune, si no me van a cortar el rostro acá con los pedidos que me hacen de música. Y después levantamos un poco el ritmo y le mandamos algo más fuerte.

Para el amigo Orlando y la persona que quería una buena milonga, bueno, acá está. Este que Cafrune, que además dice muchas verdades, ¿eh?

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0: Ah, me olvidé que nos estaban tomando los amigos de Radio Gualeguay. A ver, que voy a buscar acá al amigo. ¿Cómo anda este querido Mario? De allá de Radio Guay, 107.9 era. Sí, 107.9 que nos está tomando. El Radio Guay hasta las 9 va a estar conectado, desde las 7 hasta las 9. Me olvidé que nos conectaba los sábados. Ahora le vamos a poner, porque me pasa acá el temita de Te Quiero Ver Campeón de los Sureños para el jugador de ahí de Gualeguay, Lisandro Martínez. En el video me dice que está la madre, claro, me pasó un videito, eso no lo pueden ver porque no estamos por redes. Pero ahora vamos a escuchar a... ahí está con los sureños, está la mamá y con una bandera. Bueno, ahora nos vamos a poner al tema de los sureños del chamamé, que son de Gualeguay. El amigo Barreto, Carlitos Barreto, ahí con todo su equipo. Y ahí le mando un abrazo para entonces Mario de Radio Gualeguay, que nos está tomando entonces con el... estamos en duples hasta las 9 de la mañana. Ahí lo vamos a poner después de este tema que me pidió el amigo Diego Lung, de ahí de Aldea San Juan. Estos son los Reyes del Volga, escuchá. Y Sarapo. Ya venimos con el temita de Lisandro Martínez, el jugador de Gualeguay.

Bueno, ahí cumplimos con el amigo también, que quería escuchar ese temita. Ahí le vamos a poner la canción de... le vamos a poner el temita que nos piden de Lisandro Martínez, el jugador de...

0: de Argelia. 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
0: 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A ver, che, el temita de Lisandro, que lo tenemos por aquí. Te quiero ver campeón. Esto lo hacen los sureños del chamamé. 8:11 minutos en el país. Escuchá.

espectacular, ¿eh? Y los sureños del chamé con el temita. A ver qué dice. Bueno, a ver qué estaba escuchando, a ver si, porque no había terminado el YouTube. Bueno, con el temita que le hicieron a Licha Martínez, ¿eh? Los sureños del chamamé, te quiero ver campeón con Lisandro Martínez.

Ya tenemos ritmo del mundial, ¿eh? Arrancó el mundial, ya se jugaron, ¿cuántos partidos? ¿Tres o cuatro son? El primero le ganó México 2-0 al equipo de Sudáfrica. Corea le ganó después 2-1 a... no me acuerdo quién. Medio raro el equipo. Canadá y Bosnia empataron 1-1 y anoche Estados Unidos lo goleó a Paraguay. Hoy tenemos partidazo, tenemos hoy. Hoy estará jugando Brasil. ¿A qué hora juega? A las 19. Brasil y Marruecos. Hablan de que Marruecos tiene un equipazo, pero bueno, me parece que Brasil es el candidato, es el favorito, ¿eh? Y a las 22 juegan Haití y... ¿quién es? ¿Escocia este? Recordamos que Argentina juega el próximo martes. El martes a las 10 de la noche estará jugando Argentina entonces su primer partido ante Argelia. ...8:17 la hora en el país, estamos en Cristal 89.7... 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Quiero saludar a los cumpleañeros en su día, Mateo Morni, cumpleaños hoy, Fabricio Núñez, Nadia Bonasola, Nerina Bauer, cumpleaños hoy, ese cumpleaños de Candela Milagro Sermatén, también cumpleaños Analía Saint Paul. 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Es el cumpleaños de María Soledad Reynoso, Arturo Odriozola, cumpleaños hoy, Pablo Rebori. Este no es el Pablo el Pato, no es otro Pablo. También cumpleaños Analía, Ana Lucía Jiménez, Marina Volker, cumpleaños hoy. También Nahuel Agustín Ríos, cumpleaños hoy. Luisito Ferrer, cumpleaños Luis. Hincha River Luis. Gustavo Uc, ese cumpleaños de Delfina Milagros Almeida. Adriana Pereira de Londres, cumpleaños hoy. Adriana, ahí va a llamar la Mino seguro para saludarla. También hoy 13 de junio, Marcelo Fabián León, David Arzuaga, Belén Tolosa, Estela Choliel, cumpleaños hoy. Tenemos el aniversario matrimonial de Carlitos, de Luchi y Carlitos Acevedo, 40 años cumplen, ¿eh? También Carmen Ecker, cumpleaños hoy, ese cumpleaños de Cristian, mirá, Cristian el porteñito, cumpleaños hoy, felicidades porteñito, ahí en la carnicería de los chinos, que lo pase de 10, ahí tenés la posibilidad de llevarte también todo en carne, vacuna, cerdo y pollo, las milanesas, los choricitos, las hamburguesas, también con el porteñito. 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También cumpleaños Damián Gómez. Bueno, Damián Gómez, ahí está el saludito para todos los cumpleañeros, ¿eh? Sí, señor, estamos en Cristal 89.7. 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
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Bueno, ahí está el saludito entonces para Humberto, para Liliana y Agustín que están en el compre local el Centro de Defensa Comercial e Industrial de Urdina Rancón. 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

pasaron 21 minutos de las 8 de la mañana. Acá lo tenemos a estos muchachos que cantan Amor, gritemos a los vientos. Acá está Monchito Merlo, dale.

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0: tenemos la clasificación de Colapinto a las 11. A las 11 corre Colapinto. Desde las 7 y media están haciendo prácticas libres. Entonces esto tiene que ver con el Gran Premio de España en Fórmula 1 en el circuito de Barcelona, Cataluña. Ahí capaz que anda el amigo Guillermo Irigoitia. Estamos en Cristal 897832. Recordamos los numeritos de las quinielas. La pollita la ganó número 1. Salió número 1 el 8.431. En la Nacional 7.745. Buenos Aires 9.688. Santa Fe 8.411. La de Oro 326. Y en la de Córdoba 4.902. 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

0: 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Nuestra amiga Magalí que nos está escuchando desde... Claro que está durmiendo, más vale que vas a estar haciendo levantada tan temprano. Desde Santa Fe. Bueno, pasar un feliz cumple para la Ari, que está cumpliendo años hoy. Ahí está para la hermana de Magalí, Ariana Pereira, cumpleaños hoy. La señora que lo pase de 10. Perfecto, bueno. 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Ya lo tenemos todos los numeritos de las agencias también, ¿eh? Ella duerme, nosotros madrugamos, sí. Ya le dedicaron un tema temprano a Diana. Pero claro, si duerme, sí. Está lindo para estos días de invierno, para dormir está lindo, nos da ganas de levantarse, suena el reloj y le quiere pegar una trompada, pero bueno, cuando hay obligaciones, sí, ahí ya tenés que levantarte. ¿Cómo estamos con la temperatura? ¿Cómo están con la temperatura ahí, Magalí? A estar un poco más calentito que acá. Acá tenemos 10 grados, 9 grados 6 en realidad. Esta es la temperatura actual acá en la ciudad de Urdina Rain. Se está anunciando posibilidad de lluvia. Esperá que no, tenemos menos, a ver que mire mal. Sí, acá tenemos 8 grados. 8 grados tenemos la temperatura en Urdina Rain. No tenemos viento en superficie. La presión, 1009.7, 83 el porcentual de la humedad. 8 grados, la temperatura actual acá en la City. Ahí debe estar un poco más calentito, imagino. Estamos en Cristal 89.7, últimos minutos, a las 9 nos vamos, a las 9 nos vamos. 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
0: Bueno, me pidieron este temita para dedicarle a Susana, que está cumpliendo años hoy, el temita de Leo Dan con Ricardo Montaner. Muy lindo tema, ahora lo vamos a escuchar entonces, Antes pasamos por Pollería Verduría Pico a full, estamos allí, Pollería Verduría Pico, esto es en Pegadito Doctor Silva, ya estamos a full desde las 8 de la mañana, con todo en frutas y verduras frescas, tenés todo en pollo, unas promociones en cerdo también espectacular, las chuletitas de cerdo, el matambre, costillita de cerdo. 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

Lindo, espectacular, ahí está el temita de Leo Dan y Leo Dan y Ricardo Montaner haciéndote prometido, lo que disfrutamos aquí en Radio Cristal. Ya estamos abandonando lo que tiene que ver con los chamamé y las milongas y todo eso. 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

0: la sequía, la lluvia se hace esperar. Está seco.
1: 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Estamos en Cristal 89.7, estamos transmitiendo desde la ciudad de Urdina, Reina, la provincia de Entre Ríos, Argentina. 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
0: 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A ver qué le paso y vamos con este tema del chaqueño, los últimos temitas musicales que tenemos en esta mañana, porque ya se viene el micrófono abierto en un ratito.
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0: ver qué me dicen por aquí. Hay un documento que se encontró a nombre de Bruno Joaquín Ramírez. Ah, este es jugador de Juventud. ¿Perdió el documento? Lo tiene aquí la señora. Se encontró una billetera con DNI, documento y dinero por la zona de la terminal. Este lo tiene Noelia Reverdito. Bueno, ahí está. Este es el jugador de Juventud. Van a tener que avisarle entonces. Le doy el numerito de Noelia. Es el 581140. 581140. Perdió la billetera. Ramiro. Ramiro, digo, Bruno Ramírez. Ahí me pasan el documento, entonces se encontró esta billetera con dinero y documentación a la zona de la terminal.
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0: Feliz cumple para Cristian Eis, el porteñito, lo saluda Graciela Martínez. Sí. También feliz cumple para Analia Sim Saint Paul. De parte de Graciela Martínez, ahí está el saludito entonces.
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0: 15-4-78-3-96, ya estamos, ya estamos en un ratito con... micrófono abierto, a ver qué voy a poner, escuche las frases, a ver dónde lo tengo, por aquí está bueno esto, las frases que te dicen todo, te dicen todo, escuchá esto que rescaté de las redes, a ver si lo puedo sacar al aire.
2: 9 de las frases más sabias jamás dichas.
0: Escuchá.
2: Escúchalas con atención.
0: Escúchala.
2: Porque alguna de estas puede quedarse contigo para siempre. La mayor riqueza es vivir contento con poco. Platón. No podemos cambiar el viento, pero sí ajustar las velas. Aristóteles. No hay camino hacia la libertad. La libertad es el camino. Mahatma Gandhi. Lo que no empieza hoy, nunca termina mañana. Johann Wolfgang von Goethe. El hombre que tiene miedo sin peligro inventa el peligro para justificar el miedo. Alain. Ningún legado es tan rico como la honestidad. William Shakespeare. Solo sé que no sé nada. Sócrates. El sabio no dice todo lo que piensa, pero siempre piensa todo lo que dice. Aristóteles. El secreto de la existencia... Esa existencia humana no está en vivir, sino saber para qué se vive. Fedor Dostoyevsky. 9 de las frases...
0: Ahí está, espectacular, ¿eh? ¿Le gustó o no? Ponela de vuelta, que está linda, ¿eh?
2: Atención. Escuche. Porque alguna de estas puede quedarse contigo para siempre. La mayor riqueza es vivir contento con poco.

0: Platón. No podemos cambiar el viento, pero sí ajustar las velas. Aristóteles. No hay camino hacia la libertad. La libertad es el camino. Mahatma Gandhi. Lo que no empieza hoy, nunca termina mañana. Johann Wolfgang von Goethe. El hombre que tiene miedo sin peligro inventa el peligro para justificar el miedo. Alain. Ningún legado es tan rico como la honestidad. William Shakespeare. Solo sé que no sé nada. Sócrates. El sabio no dice todo lo que piensa, pero siempre piensa todo lo que dice. Aristóteles. El secreto de la existencia, de esa existencia humana, no está en vivir, sino saber para qué se vive. Fedor Dostoyevsky. Nueve de las...
1: Bueno, ahí están, nueve frases famosas que disfrutamos aquí en Cristal. Falta un minuto, nos vamos. 8:59 en el país, les recuerdo, el remate de Ex Muebles Papi ya estará abierto para aquellos que quieran recorrerlo hoy, que puedan ver todo lo que va a rematar mañana. 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Ya se viene, micrófono abierto, nosotros nos estamos yendo.

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Bueno, buen día. Quiero inmediatamente decirles que hemos cambiado la regla del juego con respecto a los álbumes que nos ha regalado para que nosotros se los regalemos a ustedes, la gente de La Excelencia Distribuidora. Fueron un poquito los que escribieron ayer, así que vamos a proponer lo siguiente. Miren, ustedes escriben y nos dicen el resultado del partido que va a jugar Argentina el martes, entre Argentina y Argelia. Nos dicen el resultado y entre los que acierten los resultados sorteamos, son cuatro, los álbumes de figuritas del Mundial, álbumes Panini, tapadura, si son cuatro, bueno, los cuatro se llevarán un álbum, si son más de cuatro, sortearemos entre los que acierten el resultado, y si son menos, bueno, veremos después cómo hacemos para encontrar a los dueños de los cuatro álbumes. 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Pocas expectativas exhibe el sector turístico para el fin de semana largo que ya estamos transitando. A los factores que están ligados a la crisis económica se suma... estamos en crisis económica. Algunos parece que no se dieron cuenta, ¿no? Algunos funcionarios, algunos ciudadanos comunes, algunos colegas parece que no se han dado cuenta. A los factores ligados a la crisis económica se suma la cercanía con el reciente feriado que fue el del 25 de mayo. Por ejemplo, la Asociación de Hoteleros y Gastronómicos de la ciudad de Gualeguaychú ha lanzado una promoción de 3 noches al precio de 2 en hospedajes y otros servicios. Benito, 3 noches, pagás 2. El turístico es uno de los tantos sectores económicos generadores de trabajo que siguen muy golpeados por la crisis económica. El consumo interno, muy deprimido, y los costos fijos altos ponen en jaque la sustentabilidad de una actividad que necesariamente necesita que las personas tengan capacidad de vacacionar, así sea por cortos periodos. Hoy comienza un nuevo fin de semana largo, pero las expectativas de los prestadores turísticos lejos están de ser las mejores, a excepción del subsector termal, que en la provincia se viene consolidando año a año y justamente en esta época encuentra su mejor versión.
Hace mucho tiempo Entre Ríos viene posicionándose muy bien como centro termal del país, desplazando algunos destinos históricos. Esto se debe al crecimiento de los 16 complejos termales que tenemos abiertos en la provincia. ¿Quién lo dijo? Sí, sigue siendo presidente del Ente Mixto de Turismo de Entre Ríos, el amigo este que está imputado por un supuesto delito, que quede claro, está imputado por un supuesto delito cuando presidía el país Macri y él estaba en la CARU. $200,000 parece que... Pues Jorge Sato, tiene amigos por acá Jorge Sato. Al tiempo que destacó también la diversificación en la oferta de este sector con propuestas complementarias, entretenimiento, alojamiento, restaurante, con actividades saludables ligadas al aire libre y la naturaleza, que es lo que hoy busca el turismo. En este sentido, Marisa Yabrán, que es la dueña del Hotel Aguaí, ubicado en la costanera de Gualeguaychú, también forma parte de la Asociación de Hoteleros y Gastronómicos de la ciudad, dijo: las expectativas para este fin de semana largo son bastante flojas. Hace un tiempo pensábamos que podía ser un fin de semana fuerte, pero esto no se está reflejando en las reservas. Hay que ver qué pasa en el día a día, punto. El sector viene muy por debajo de las expectativas anuales. Si bien nuestra temporada baja es bastante baja, esta viene peor. ¿Escucharon? Si bien nuestra temporada baja es bastante baja, esta viene peor. El diagnóstico es muy similar al que tiene el presidente de la Cámara Entrerriana de Turismo, que es Juan Manuel Acedo. Dice: las expectativas para este fin de semana largo no son alentadoras para el sistema turístico privado de Entre Ríos, habida cuenta que las consultas son moderadas y las reservas casi escasas. El relevamiento refleja la imposibilidad que tiene el turista para poder disfrutar de un fin de semana largo como habitualmente lo hacía. ¿Cuándo lo hacía, che? ¿Cuándo disfrutaba el fin de semana largo? Hoy las prioridades son otras y el turismo no está dentro de ellas, dijo el funcionario. Por su parte, y como cualquier otro funcionario público que está obligado a ser un tanto más optimista, ¿Jorge Sato es el mismo? ¿O es un pariente? A ver. No. Presidente del Ente Mixto de Turismo de Entre Ríos, EMTURER. Sato, por supuesto, tiene que ser más optimista, ¿no? Dijo: las expectativas para este fin de... Pero miren cómo mienten, ¿no? Las expectativas para este fin de semana largo son razonablemente buenas. Todo lo contrario a lo que dicen los otros actores, ¿no? Es difícil que Entre Ríos pueda escapar del contexto nacional, de las dificultades económicas que hay en los hogares, con dinero que no alcanza. Ese es el contexto general que hace resentir la actividad, más allá de lo que diga Sato, ¿no? El turismo que no declaró ante la justicia, cuando lo llamaron a declarar, dijo: no, yo no voy a declarar. El sistema turístico provincial, que está integrado por los gobiernos locales, las asociaciones turísticas y los privados, lejos de bajar los brazos, se está poniendo lo mejor de sí. Esa es la gran fortaleza que tiene el sistema turístico entrerriano, que siempre tiene algo para ofrecer. Actividades, propuestas, fiestas, eventos deportivos, eventos culturales. Y resaltó también el valor estratégico de la geografía entrerriana. Entre Ríos está a 2 horas de los grandes centros urbanos, entonces las expectativas se vuelven razonablemente positivas cuando están esas ventajas comparativas. Además, tenemos la tranquilidad de saber que en todos los destinos del mundo están trabajando para brindar calidad, accesibilidad. Bueno, hace varios años que el sector viene poniendo sobre la mesa la dificultad que le significan los llamados costos fijos, que son los que tienen que ver con el pago de servicios, impuestos, salarios. El sector turístico sigue siendo el más golpeado por la situación económica del país. Los costos fijos son cada vez más altos, con ingresos cada vez más acotados, lo que va dejando pymes y micropymes en el camino. ¿Esto quién lo dijo? El titular de la Cámara de Turismo de Entre Ríos. Desde el Estado provincial no se ha tenido ningún tipo de ayuda. No es el estilo del prestador de servicios pedir ayudas económicas en algunas crisis.
y esto requiere que el Estado Nacional entre en razón y entienda que la actividad es noble. Sí, esperalo nomás sentado. A mi ley, esperalo sentado. Yabrán dijo, no hemos tenido ningún tipo de ayuda, no hay ningún programa que contemple alguna ayuda para esta época de vacas flacas. Nosotros vimos con beneplácito la exención impositiva a nivel municipal para quienes vengan a invertir a Gualeguaychú, pero también necesitamos algún apoyo para que aquellos que estamos remándola hace muchísimo tiempo. En mi caso, 25 años, dijo Marisa Yabrán, y en otros casos, 20, 18. Somos muchos los colegas que estamos desde hace mucho tiempo y necesitamos mantenernos para poder llegar sin deudas al verano. No hay nada, del Estado no hay nada. ¿Se acuerdan el previaje, la cantidad de gente que viajaba con el previaje en el gobierno de Alberto Fernández? Pero esto no se les no es que no se les ocurre nada, no quieren absolutamente nada. Bueno, Sato está recontra optimista, él dice que va a estar repleta Entre Ríos de turistas este fin de semana. 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Bernardo, que va a participar del sorteo de los álbumes de figuritas, dice que... Argentina gana 3-0. Y Antonio, que es su papá, dice que Argentina va a ganar 3-1. Insisto, me pasás el resultado y si acertás te ganás un álbum de figuritas Panini, álbum de figuritas del Mundial 2026. 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La verdad, no lo podía creer anoche. El baile que le pegó a Estados Unidos, si es por Estados Unidos, quiero que pierda todos los partidos. El baile que le pegó el equipo que dirige Mauricio Pochettino a Paraguay anoche fue increíble. Además de impensado, porque Paraguay llegó muy bien a este Mundial. Le pegó un baile fenomenal, le ganó por 4-1. Y por la misma zona... A la tarde, Canadá y Bosnia habían empatado 1-1. 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Pasaron 15 minutos de las 9 de la mañana. Se dice que las temperaturas se van a mantener en valores típicos para esta época del año. La mínima cercana a los 7 grados y la máxima va a rondar los 14 grados centígrados. Además, se prevé viento leve a moderado y esto contribuirá a una sensación térmica más baja. Ya pasó durante las primeras horas de la mañana. Si bien no se anuncian, no se están anunciando fenómenos de gran intensidad, la inestabilidad podría generar chaparrones aislados y esto hace que se esté recomendando que las actividades al aire libre se deben mantener, pero atentos a las actualizaciones con respecto al pronóstico. Para mañana, domingo, las condiciones tenderían a mejorar con una disminución de la nubosidad y no se está hablando de precipitaciones significativas que estén previstas para la región. O sea, lluvias, aparentemente no. Frío sí, este fin de semana, sobre todo esta noche
y mañana por la mañana, después ya dicen que durante la semana que viene la temperatura irá aumentando día a día, la máxima tendrá un gradito, dos graditos más para tener temperaturas más agradables, insisto, durante la semana que viene. Bueno, nos quedamos por aquí hasta la hora 12, te recuerdo, nos mandás tu nombre, los tres últimos números de tu documento, nos decís cuál va a ser el resultado del partido que van a jugar el martes Argentina y Argelia, y si acertás, y no son más de cuatro los que aciertan, te llevas un álbum de figuritas del Mundial 2026, un álbum Panini con tapas duras. Brasileño creo que es. Pero es de los buenos y es original. No sé si se consigue, si no se consigue, si hay mucho interés o no. 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Bueno, nos quedamos aquí, por aquí, hasta las 12 de la mañana.

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0: 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Te comunicás con nosotros, nos contás cómo va a salir Argentina, el resultado, y si acertaste llevas un álbum de figuritas Mundial 2026 marca Panini. 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Vamos a charlar con el concejal Pablo Espósito. ¿Qué haces, Pablo? ¿Cómo va?
1: Buenos días, Oscar. Buenos días a todos. ¿Cómo están?
0: Todo bien. Los otros días nos llegaba, creo que fuiste vos el que me enviaste el dato, sobre un requerimiento que habían hecho al Ejecutivo desde el Consejo Deliberante por la compra del terreno para la planta de disposición final de los residuos, ¿no?
1: Exactamente.
0: Contame un poco, a ver, que, ¿cómo fue eso?
1: Bueno, yo te envié eso, haciendo memoria, fue un proyecto que presentamos desde el bloque con el equipo, con Mónica Corel, a quien le mando un saludo que no podía venir hoy. En el momento en el cual nosotros nos enteramos que en este proceso de licitación para la adquisición de una unidad ambiental de disposición final de residuos, en una reunión de comisión por otro tema, hablamos con la presidenta del consejo, Alicia Córdoba, y nos informó de que se había adjudicado el terreno, el cual se llamó licitación, que recordemos se presentó un solo oferente. Y desde ahí nosotros entendimos que hubo una omisión por parte del Ejecutivo en cuanto a que en el artículo de el pliego de licitación, en el cual fuimos parte para su formulación, tenía una etapa de que debía pasar los dictámenes técnicos que tengan que ver con la cuestión del objetivo para el cual se adquiría el predio, tenía que pasar a conocimiento del Consejo para que el Consejo tenga conocimiento y por ende evalúe si había que hacer algún tipo de observación, alguna sugerencia y demás para trabajo precisamente del Consejo de esta política pública, ¿no? Y que es de interés esencial para todos los vecinos, que viene en un contexto arrastrando dificultades en la materia. Y
0: no era vinculante, pero sí
1: exactamente.
0: El hecho de, bueno, hacer participar al Consejo Deliberante.
1: Eso fue, Oscar. El proyecto lo presentamos el 22 de mayo. La cuestión es que se adjudicó el 14 y nosotros entendimos que hubo una falta. Por eso hicimos ese proyecto y había una sesión a los dos días, tres, a ese jueves había una sesión ordinaria y en el tratamiento nosotros requerimos que se trate urgentemente. En el tratamiento de ese proyecto que presentamos aparece la información que habíamos requerido en el proyecto. Yo te lo envío cuando lo presentamos, ese proyecto. Ese proyecto, a raíz de que esa información llega el día anterior a la sesión,
0: queda abstracto.
1: Decidimos que no tenga el tratamiento correspondiente a la sesión porque teníamos la información que ese mismo proyecto requería y nos pareció adecuado no tratarlo. Así lo hicimos y posterior a eso, el día mismo de la sesión nos llega un proyecto del Ejecutivo para que aprobemos el procedimiento por la cual se adquirió el terreno. Sí, eso no entró en la sesión ordinaria porque justamente hay que tratarlo en comisión y al otro día se convoca a la sesión extraordinaria en este caso porque era de esa manera. Pero el proyecto que yo te envié quedó sin tratamiento porque la información estaba tarde, pero nos enviaron a sesión la información. Después lo que pasó en esa sesión extraordinaria que tiene que ver con este proyecto del Ejecutivo, y que todo tiene que ver con todo, ¿no? Porque ese proyecto que habíamos presentado tenía que ver con eso. Nosotros no acompañamos al Ejecutivo de ninguna manera, porque lo que se nos requería era que aprobemos el procedimiento. Sí, ahí hubo, yo sé que se habló demasiado en respecto a si estábamos de acuerdo o no estábamos de acuerdo con el traslado. Eso nosotros lo habíamos aprobado cuando aprobamos y trabajamos el pliego. Nosotros le dimos una apertura al intendente para que utilice $50,000 para la compra de un terreno. Ahí estuvimos de acuerdo. Cuando hicimos el pliego y las condiciones y el procedimiento que debía seguir el Ejecutivo para adquirir ese terreno, ahí aprobamos y estuvimos de acuerdo. Pero ¿qué pasó? Acá se quiso improlijar algo desprolijo. Y por eso nos acompañamos el proyecto que nos parecía que no tenía que pasar ese proyecto. Uy, imagínate, y que estemos aprobando nosotros un procedimiento. Eso es lo que nos pedía el Ejecutivo. Porque según ellos, el Ejecutivo, en el artículo que hace referencia a que pasa información del Consejo y evaluación, debía el Consejo expedirse. No es así. No es así. Lo que sucede es que hay una adquisición de un terreno en el marco de quejas de los vecinos, notas enviadas al Consejo, notas enviadas al Intendente, para que esta unidad ambiental no se instale. Obviamente se mezcla la cuestión esencial, que es lo ambiental, que nosotros nos cansamos de repetir que no tiene que ver nuestro no acompañamiento a este proyecto ejecutivo con la cuestión ambiental. Son dos cosas distintas. Una cosa es el procedimiento y otra cosa es la cuestión de fondo. En el procedimiento nosotros no tenemos nada que hacer, porque nosotros ni siquiera tuvimos la apertura de sobre, claro. Porque tampoco en el pliego era necesario que los concejales tengan la apertura de sobre. Entonces, ¿por qué yo y Mónica tenemos que aprobar un procedimiento en el cual no fuimos parte? Fuimos parte de las condiciones. Si no, cualquier licitación que haya en el municipio, de la que se te ocurra, compra de hormigón, el Consejo tiene que aprobar el procedimiento que se llevó adelante, como poniéndole una nota al Intendente si hizo o no las cosas bien. Si el Intendente hizo las cosas bien, no va a haber ningún inconveniente. Si hizo las cosas mal, no somos nosotros los que tenemos que actuar en ese caso. Será otro medio el que tenga que actuar en ese caso. Nosotros, si tenemos dudas, haremos un pedido de informes de cómo se procedió a la adquisición del terreno. En la sesión, en esa sesión particular, nosotros poníamos un ejemplo que era cuando se hizo la calle Tomasi, la de la cooperativa, que ese procedimiento estuvo absolutamente violado de cómo debe haber sido. Y no se nos pidió que nos expidamos sobre el procedimiento, se nos pidió que resolvamos y emprolijemos lo que se hizo totalmente mal.
2: Ya estaba hecho.
1: Se hizo mal, estuvo mal. ¿Y qué se nos pidió el Consejo después que estaba todo hecho? Que aprobemos la donación. Y así, Oscar, con otras cuestiones que... No soy yo el que tengo, no quiero ser yo el que hable por la desprolijidad del Ejecutivo, que después terminan en cuestiones legales. ¿Sí? En tanto y en cuanto nosotros, que se quede tranquila la sociedad, que acompañamos, porque entendemos que
2: a ver si entendí. Ustedes levantaron la mano aprobando la compra,
1: sí,
2: de un terreno. La utilización de $50,000, me decía.
1: Sí.
2: Lo que ustedes no acompañaron es por el no cumplimiento del requisito que tenía que ver con la Secretaría de Ambiente de la provincia, que no se cumplió con eso. ¿Eso es lo que no aprobaron?
1: No. El artículo 12 de la licitación dice, una vez que aparezca el terreno,
2: sí,
1: potencialmente utilizable para ese fin,
2: sí,
1: se van a realizar los dictámenes técnicos de...
2: Sí.
1: La Secretaría, las áreas municipales y de la Secretaría de Ambiente.
2: Uh-huh. De la provincia.
1: Uh-huh. Una vez estando eso, pasa a conocimiento del Consejo. Cuando esté todo eso, se hace la compra. Está habilitado el Intendente para comprar.
2: Uh-huh.
1: ¿Sí? Con ese procedimiento está, no es necesario lo que se hizo.
2: ¿Pero qué, lo compraron antes de mandar el informe a ustedes?
1: Se adjudicó antes, sí señor. Incluso en la cuestión de la Secretaría...
2: Eso es lo que ustedes rechazan.
1: Nosotros rechazamos, o sea, el procedimiento del artículo 12 de los dictámenes de la Secretaría de la provincia, no hay un dictamen, está en el expediente, no hay un dictamen. La Secretaría de Ambiente se acercó a través de su representante o su... encargado legal de la Secretaría de Ambiente de la provincia, Osvaldo Fernández, que es el hermano de Horacio.
2: Uh-huh.
1: Fueron al predio, Elena, el intendente, dirección de ambiente, local, hicieron un acta, visitaron el lugar, hicieron un acta de que no había observaciones y que debía adecuarse a la normativa vigente, según lo expresa el encargado legal o como se llame de la Secretaría de Ambiente de la provincia. No hay un dictamen favorable de que ese predio pueda utilizarse.
2: ¿Pero alcanzó con solo verlo?
1: Bueno, esa explicación, nosotros nos dijeron de palabra que no era posible que haya un dictamen o una factibilidad por el momento de la Secretaría de Ambiente. Bueno, lo entendimos, queremos las explicaciones, que todavía la estamos esperando. ¿Por qué no está eso? Eso lo entendemos. Y la otra cosa que faltó es que una vez teniendo esa información, o sea, vos imaginate, sos el intendente de Gordina Reino, acá. Tenés que adjudicar el terreno. Entonces, tomás el reglamento que tenés de procedimiento y el reglamento te dice, dictamen, tengo el de la obra pública, tengo el de el área de ambiente, tengo incluso el de catastro, que está el de secretaría, no puede ser, por no sé por qué no puede ser, pero tengo acá una no observación de algún inconveniente y tengo que pasarlo al consejo. Ahí puedo adjudicar. ¿Qué hizo el intendente? Dijo, bueno, lo del consejo.
2: Lo adjudicó primero y después.
1: Lo dejo para después. Total. ¿Qué me va a decir el consejo? Y lo adjudicó. Cuando nosotros levantamos la mano, aparece todas estas cuestiones. Aparece la información, aparece un proyecto del ejecutivo de que para que no haya malos entendidos, a cuestión en el futuro, necesitamos que el procedimiento esté aprobado. Nosotros aprobamos ya el pliego y le dimos el cheque de $50,000. Podemos tener un montón de críticas de cómo se hizo, de que no hubo una planificación, de por qué no se juntaron con los vecinos, por qué un privado, cualquier actividad que tenga en Urdina Rain que conlleve un estudio de impacto ambiental, como lo tiene que llevar esta unidad ambiental, necesita tener el estudio de impacto ambiental para funcionar. Lo dice la legislación provincial. Para que funcione, tiene que tener el estudio de impacto ambiental aprobado. Y en Urdina Rain incluso tiene que haber una audiencia pública para que discutamos de esa actividad. Bueno, en este caso el Estado no lo hace porque no tiene lugar para hacer el estudio de impacto ambiental y la audiencia pública porque no quiere. Ahora tiene que se abre la puerta para todo el procedimiento ambiental, de impacto ambiental, estudio de suelo, la de mitigar alguna cuestión que haya ambiental que haya que hacer, por ejemplo, del arroyo.
2: ¿Ahora se va a hacer eso?
1: Claro, porque uno tenía el terreno antes. Ahora se abre esa puerta para verificar de que todo esté acorde, como dice la Secretaría de Ambiente, acorde al reglamento, y lo que no haya que se ajuste.
2: A ver, calculo que no, y ojalá que no, pero ¿y si no, si surge algún inconveniente?
1: Y si surge un inconveniente, y bueno, te compraste un terreno y lo utilizarás para otra cosa. ¿Se entiende?
2: Sí, sí.
1: ¿Por qué no estamos nosotros de acuerdo en aprobar un procedimiento? Primero porque no somos quienes nosotros. Porque con esto también se habilita un antecedente.
2: Si no, vamos a tener que levantar la mano. Lo que pasa es que para hacer el estudio de impacto ambiental, en este caso, vos hubieses estado necesitando, perdón, la autorización del dueño antes de comprársela. Decirle al señor, mire, yo tengo interés en comprarla, pero como lo necesito para esto, es imprescindible hacer un estudio de impacto ambiental. Uh-huh. Si el dueño dice que no...
1: El tema es que todo se hizo tan rápido, nosotros incluso porque se nos dijo desde el oficialismo de que nosotros simplemente buscamos excusas para no acompañar, y eso es mentira, porque la excusa que si la teníamos que poner era cuando le dimos el cheque de $50,000.
2: $50,000, claro. Ahí dijeron que sí.
1: Ahí dijimos que sí. Simplemente le agregamos al artículo 12 que pase esa información, porque
2: si no termina siendo Oscar, ¿por qué tanta urgencia? ¿Está explotado el bueno, sí, el predio allá un poco más y llega hasta Parera donde tiran la basura, pero está explotado, por eso tanta urgencia?
1: Nosotros hicimos pedidos de informe, hemos visitado la planta, no nos han contestado. Para saber cómo estaba el estado de situación, porque la veíamos, todo el mundo veía el estado de situación de la actual planta de separación de residuos. Y no les importó ni respondernos, ni llamarnos, ni convocarnos, ni nada. Ahora, cuando le suceden cosas, que ya le ha pasado al intendente, ¿te acordás con la empresa del pozo de agua? Uh-huh. Que también hay un montón de cosas que el intendente, como no habla, no. ¿Quién salió cuando estaban las cosas que había que resolverlas? El consejo a resolver la situación. Y el intendente, si este procedimiento lo hizo bien, no va a haber problema. Si lo hizo mal, el consejo será quien respalda al intendente si hizo las cosas bien. Pero no a priori. Es como que nos estamos atajando. Uh-huh. Y si no se convierte esto, el intendente nos podría haber convocado y Elena nos podría haber convocado al consejo cuando fueron a visitar
2: el lugar. Yo quiero decir algo, a mí me parece muy raro que el encargado de medio ambiente de la provincia, del gobierno de la provincia, venga, mire y dije, mire, no hay, repito lo que vos dijiste, venga, se pare ahí, mire el predio, ¿cuántas hectáreas son?
1: Son 5.
2: 5 hectáreas y diga, bueno, a priori no hay nada para objetar, pero ¿qué? Eso es a ojo, la verdad.
1: Por eso se nos podría haber invitado y se nos podría haber, miren, no vamos a tener una factibilidad, no vamos a tener un dictamen, no vamos a tener esto como habíamos conversado. Esto lo habíamos conversado cuando aprobamos el pliego. ¿Qué se puede lograr de provincia? Nos dijeron, el estudio de impacto ambiental es difícil lograrlo en tan poco tiempo. Claro. Es más, lleva mucho tiempo y a veces tarda años. Entonces lo que podemos lograr es un visto bueno. ¿Sí? Una especie de factibilidad o prefactibilidad como para que
2: sea. Sí, es poco serio igual, es poco serio. Bueno, ahora, yo insisto, ¿tanta urgencia, Pablo? ¿Está tan explotado el predio allá?
1: Y mirá, se prendió fuego.
2: Porque de tus palabras surge de que necesitan ya mismo.
1: Vos cuando... Yo lo veo de lejos, porque, bueno, no sé ahora si se puede entrar. Hasta hacía poco no se podía ni ingresar.
2: Sí, hasta la mitad se puede. Yo estimo que esto es porque ahí han hecho un vivero o algo así, seguramente, uh-huh, para proteger eso, ¿no?
1: Yo lo veo muy mal. Muy mal, y no porque se prendió fuego.
2: No, pero estamos hablando, a ver, yo quiero que las cosas queden claras, por favor. Estamos hablando de basura irrecuperable, el predio este que compraron.
1: Sí.
2: ¿Cuál es la basura irrecuperable, Pablo?
1: Es lo que no se separa. Todo lo que no se separa, que no se puede vender, que no se puede... Porque en Ordinarrain lo que estamos haciendo hace muchísimos años es separar.
2: Sí, sí, ya lo sé. ¿Sí?
1: No hacemos un tratamiento posterior a la separación. Entonces lo que se hace, se separa, y lo que es vendible se vende. Lo que le pasaba a las cooperativas que estuvieron era que había momentos, como pasó a la última cooperativa, que había productos que tenían valor por un momento de ese tipo de mercado, entonces lo separaban y lo vendían. Después pierde valor, dejan de separar eso, o el problema de siempre, que eso nos explicaban también desde el área de ambiente en su momento, que hay productos que no tienen poco valor, entonces no se separan.
2: Pero eso no está bien.
1: Lo que pasa
2: es
1: que
2: el objetivo de la cooperativa es que separe, todo. Pero lo que cuesta mucho, lo que
1: pero
2: cuesta.
1: Pero si
2: poco.
1: Vos lo separás y no lo vendés, también te queda ahí, en fardos, como hay muchos fardos ahí. Uh-huh. O sea, termina siendo basura que no es recuperable, porque no se vende por más que la separes. ¿Eh? Eso que no se vende, que no tiene posibilidad de transformación, queda a disposición final. Eso es lo que se quiere llevar a este lugar. El resto no lo sabemos, porque no nos han dicho cuánto tiempo se va a seguir, cuál es la planificación en tiempos a largo, mediano, a largo plazo, de cómo van a ser las actividades en la separación de basura, en la disposición final, no sabemos. Porque no nos...
2: ¿Y usted tiene idea del porcentaje de basura que va a disposición final y cuál es la que se recicla?
1: No, la que se recicló y siempre fue así, fueron unas 25, unas 27 toneladas que siempre se han vendido así. Pero...
2: Hace rato que no se vende, ¿no? Al menos yo no me entero.
1: Y había un comité de ventas cuando estaba la cooperativa, en el cual los concejales éramos parte, uno por cada bloque, y eso a raíz de la que no hay más cooperativa... En la separación lo hace directamente el ejecutivo, las licitaciones lo hace de esa venta, sí, a través de licitación.
2: Yo insisto con esto, en el tema del residuo hemos retrocedido 30 años, ¿eh? Después que vengan y me contesten en otros programas, Super Elena o el que sea, pero la verdad que es indisimulable, es lo mismo que en el tema tránsito, se ha retrocedido de una manera, no, yo insisto con esto, no veo más inspectores de tránsito caminando. No sé cuál es la política. A ver, no tiene nada que ver el chico este, el que está de encargado, Papes. Esto es una decisión del gobierno, bueno, manejar de esta manera el tránsito, ¿no?
1: Eso es lo que también planteábamos nosotros con esta cuestión de la basura.

0: que están en el expediente que nos enviaron del Ejecutivo, que el inconveniente que tienen es que hay un arroyo a 200 metros. Bueno, en un programa de radio, en esta radio, Gastón Elena dijo que no había arroyo, que había una alcantarilla, un desagüe, no sé bien cuáles fueron sus palabras.
1: Pero bueno, es grave lo que vos me asegurás que hay un arroyo.
0: Hay un arroyo.
1: Y él dice que no es un arroyo.
0: Y habrá que hablar con Gastón. Pero más, estas son cuestiones que deben ahora resolverse. Pero tiene que ser con los vecinos, tiene que ser con el Consejo. Por eso nosotros entendimos que era necesario que esta cuestión pase por el Consejo, para conocimiento, para evaluación, para sugerencia. Por eso entendimos también que hubiese sido bueno que nos inviten al lugar, cuando hicieron ese acta, que estaba el encargado legal de la Secretaría, y nos expliquen y lo veamos todo, porque somos parte, Oscar. Si no, nos dijeron, ustedes firmen este, porque el proyecto del Ejecutivo bajó con urgencia el día de la sesión, para que sea una extraordinaria a las 24 horas. Se firma así, como está, no se le mueve una coma. Esas fueron las palabras de la concejal. Porque en el proyecto tampoco está bien para nosotros, en su letra. No estaba bien. Porque todo lo que te estoy diciendo yo, de que por las dudas, si pasa algo, tener el respaldo del Consejo, eso no estaba expresado en el proyecto. Pongámoslo. Pero si no, termina siendo una escribanía. Oscar, te envío este proyecto y lo firman como viene, no se mueve ni una coma. No es así. No es la manera de tratar al cuerpo legislativo, porque para eso estamos. Estamos para decirle, mire, señor intendente, este proyecto para nosotros debería estar escrito de otra manera. Este proyecto es improcedente, como dijimos nosotros. ¿Quiere comprar ese predio? ¿Le gustó ese predio? Hágalo, está habilitado. Después es decisión suya, intendente, no nuestra. Porque lo hubiésemos hecho de otra manera, hubiésemos convocado a los vecinos que están preocupados hoy, que no los atiende, porque tienen que enviarle nota al intendente. Juntémonos con los vecinos, expliquémosle lo que se quiere hacer.
1: ¿Escribieron, no fueron atendidos?
0: No.
1: ¿No le fueron respondida la carta tampoco?
0: No. Al Consejo nos enviaron la nota, le quedan en tratamiento, a ver qué se hace con esa nota. Nosotros creemos que el Ejecutivo debe responderle de alguna manera. Pero es hablando, Oscar, es hablando con el Consejo, hablando con los vecinos. Pasó lo mismo con Arena Blanca. Querían hacer, y estuvo escrito, el proyecto para elevar a provincia, para que se expropie un lugar, sin hablar con el dueño. Y nosotros dijimos, no, hay que hablar con el dueño primero. ¿Por qué es lo que corresponde? No sé por qué no se quiere hablar. ¿Por qué no se quiere hacer una audiencia pública sobre la cuestión del basural? Si nos compete a todos, nos interesa a todos. Y nos va a afectar a todos y a nuestros hijos y a los que vengan.
1: Y al final el dueño, el que había comprado todo el predio de Arenas Blancas, dijo, yo no tengo ningún inconveniente con el tema del balneario y todo eso.
0: ¿Y qué pasó con ese proyecto del Ejecutivo? Quedó guardado porque no es necesario. Porque es con los vecinos, es con el Consejo. Porque si no, que nos diga el intendente qué ideas se le ocurren a futuro y le firmamos de antemano para que no discutamos después y le haga tranquilo. Pero nos quieren hacer cargo.
1: ¿Y qué dicen los concejales? Los concejales oficialistas. Estamos hablando de gente que hace muchos años está en política, es decir, no son nenes de pecho los que están en el Consejo, algunos de los que están en el Consejo Deliberante.
0: Y bueno, claro, ahora
1: ¿están de acuerdo con el proceder del Ejecutivo?
0: Y las manos tanto levantadas.
1: No, pero en la locución, cuando argumentan, cuando hablan ahí.
0: Si el Ejecutivo dice que es necesario, hay que hacerlo. Esas son las argumentaciones. Y que la oposición busca excusa para
1: pero
0: no acompañar a la solución.
1: Pero está bien hacerlo. A ver, Pablo, yo entiendo, ¿no? Yo, concejal del oficialismo, digo, mirá, muchacho, a vos que sos concejal de la oposición, esto el Ejecutivo lo necesita, vamos a motorizar todo para que se haga, ¿no? Ahora, cuestiones básicas, es decir, cuando venga el de ambiente de la provincia, nos gustaría estar. Esto necesitamos tenerlo antes, no después de que esté todo el pescado vendido. ¿Qué dicen los concejales ahí? Dice, a joderse.
0: Cuando nosotros estuvimos en esa reunión con Alicia Corda, que le planteamos, que nos comentó, no, pero el terreno ya fue adjudicado. Y nos dijimos, ¿cómo que fue adjudicado? ¿Y al Consejo? los concejales que estábamos en esa reunión dijimos, sí, la verdad que tendría que haber venido al consejo, como dice el artículo.

0: estuvimos todos de acuerdo ahí. Presentamos el proyecto y después, nada, silencio total. Hay una bajada de línea y sí, porque bueno, tendrá que responder los concejales del oficialismo. Nosotros hacemos nuestro trabajo como creemos que corresponde. Y el intendente, cada vez que le pasa algo, llama al consejo para que respaldemos una decisión.
1: Sí, cuando es imprescindible el consejo, si no, no.
0: Si no,
1: no hay bola.
0: El intendente en la apertura de sesiones dijo que nos miró a todos a la cara y dijo que trabajemos juntos. Bueno, nosotros estamos acá. El teléfono a mí nunca me ha sonado. Pero repito, nosotros acompañamos esa decisión. Está explotado el basural, se ve que está explotado. A ciencia cierta, yo no te puedo decir porque no soy técnico, ni sé que si hubo un estudio de suelo o un estudio de impacto ambiental. Lo que tiene que ver con reglamentación y distancia, sí, ese lugar no es el adecuado hoy en Urdiñarán Rain. En su momento era el adecuado, ahora no lo es. Esta gestión asumió en el 2019 diciendo que iba a trasladar el basural. Jamás, y esto lo puede decir cualquiera y no lo puede negar nadie, jamás se preocuparon por el traslado basural.
1: Hasta el incendio.
0: Hasta el incendio, porque ese traslado del basural no estuvo reflejado ni en los presupuestos, ni en ninguna gestión, ni siquiera con hablar con algún vecino. Jamás con nadie.
1: Ahora, ¿no era necesario el incendio para que esté al límite ese predio? Si no se incendiaba, estábamos exactamente en la misma y no se hablaba. Eso es raro.
0: Eso es raro. Y el estado de situación de la planta de separación de residuos hasta antes del incendio era calamitoso, pero calamitoso en cuanto también a la situación de gente que entraba y salía. Y nunca se hizo nada. No se cuidó.
1: Sí, eran muchas las personas que iban a buscar algo para comer.
0: Podía pasar
1: o para revender.
0: Desde un incendio a cualquier cosa. O, bueno, robo era lo normal que había ahí. Era diario que había un robo. Que querían entrar a la planta para llevarse cables, lo que sea. Y la policía lo sabe. Porque las denuncias están. Y después podía pasar cualquier cosa. Pasó un incendio. Pero podía haber pasado cualquier otra cosa. Y nadie se iba a enterar, ¿eh? Porque ahí adentro, vos viste lo que era, Oscar, vos has ido. Pero por eso nos quieren hacer parte a nosotros de situaciones en las cuales no estuvimos y no fuimos parte, y por eso nosotros entendimos que no había que acompañar el procedimiento, la cuestión ambiental, y si es necesario o no es necesario, es otra discusión. Y se dijo en la sesión, y disculpame que te corto, Oscar, se dijo en la sesión un concejal del oficialismo de que si no se aprobaba eso, no se podía comprar el predio. Mentira. Eso es mentira. Ya estaba habilitado el intendente para comprarlo. No era, si no se aprobaba eso, no era porque el consejo no quiso. Lo podía hacer el intendente de todas maneras porque ya estaba habilitado.
1: Pablo, acá un oyente plantea, creo que lo dijiste, no obligación de audiencia pública, no existía una obligación de audiencia pública. Pero sí que vos considerás que tendría que haberse llamado a una audiencia pública por este tema, para la compra del lote. La pregunta es, ¿no debería haber llevado una audiencia pública de compra de ese lote para que el vecino pueda expresarse?
0: Lo que yo expliqué era que en una actividad que tenga la necesidad de un estudio de impacto ambiental para llevar adelante una actividad en Urdiñarrain, se necesita una audiencia pública una vez que esté ese estudio de impacto ambiental realizado. En este caso, la actividad que se va a realizar necesita un estudio de impacto ambiental para que esté aprobado por la legislación provincial, y va a funcionar sin ese estudio de impacto ambiental hasta que esté. Lo que digo es, ¿se podría haber hecho una audiencia pública por esta cuestión? Así no está el estudio de impacto ambiental, es decisión política del intendente. Y explicar esto que te voy a explicar. Para hacerlo con los vecinos.
1: Claro, para darle participación a los vecinos.
0: Al menos hacer una audiencia con los vecinos, claro, que van a ser afectados.
1: Que además enviaron una nota.
0: Y que se sienten afectados y que enviaron una nota.
1: A ver, yo pido disculpas, no sé si esto está saliendo por las redes o no. Pero si está saliendo por las redes, observarán que desde hace 3-4 minutos estoy mirando el teléfono. No me gusta esto, me da cosa cuando veo a los periodistas todo el tiempo con el teléfono y están entrevistando a alguien en vez de estar hablando con esa persona o mirándolo. Pero lo que pasa es que están escribiendo sobre esta cuestión. En todo caso, después te dejo redondear sobre algo si no te pregunté. Sobre este tema, ¿no?, que nos ha reunido hoy. ¿Ustedes lo consultan sobre las obras que se realizan?
0: No.
1: No. Bueno, dijiste, nunca te sonó el teléfono.
0: Jamás.
1: Pues es que a mí me hacen mucho ruido algunas cosas, ¿no? El arco que hicieron ahí, que fue un papelón, porque es solamente para entrar, pero vos podés seguir saliendo. Le erraron con la altura, se lo llevaron puesto, estuvo no sé cuánto tiempo tirado, ahora lo volvieron a poner, lo hizo una empresa de La Roque. La iluminación de la ruta 51, el acceso que tiene una diferencia muy clara en una parte con otra. De los 300 millones de mango, eso evidentemente han invertido un poco más en un sector que en el otro. El ver empleados municipales, ahora hace rato que no los veo, cortando el pasto, no sé, hasta allá, hasta donde está la fábrica de quesos y dulces del señor Wagner o la fábrica de vinos de Jorge Rieme. Como si nosotros tuviésemos plata como para tirar manteca al techo, ¿no? Ahora una obra que es puramente nuestra, que tiene que ver con nuestra ciudad, aquí en Rocamora, la guita, que es impresionante, era ver 10, 15, 20 empleados todos los días, camiones, material, aparentemente, porque, insisto, a mí me responden en otros programas, no hablan conmigo, aparentemente solo para que no se junte agua frente al correo. Ayer o antes de ayer vi que otra vez rompieron una parte del pavimento y se untó una carpeta, un rectángulo, porque no sé qué se les rompió. Es decir, loco, eso es prioridad gastar tanta guita en la cuadra del correo, en el bulevar del correo, cuando vos ves calles que están detonadas, Pablo, pero hay calles que están detonadas y van y te hacen un parchecito chiquitito así y te ponen los conos 3 meses. A ver, les aviso, acá en Boulevard 25 de Mayo, donde es ay, qué esquina es esa, antes de llegar al 12 de octubre, sí, antes de llegar a 12 de octubre, la mano que viene desde afuera hacia la ciudad, hay dos conos hace 2 meses, muchachos, no sé qué mierda hicieron ahí, hay un poquitito de tierra, y hay dos conos hace 2 meses, donde tiene el negocio Cristian, tu hijo Leo, ahí, en calle, ¿cómo se llama la calle? Carabelli. Ahí hubo un cono y un peligro durante, no sé, pero 4 o 5 meses hasta que alguien se... Sí, vos me decís que no los consultan, pero ¿qué mirada tenés sobre esto? Porque es como si él fuese un municipio recontra millonario y tiene a los empleados cagados de hambre, a los empleados,
0: Cuando nos... ahora, cuando publicaron el proyecto de ahí, de la semipeatonal, que va a seguir hasta el parque, se publicó ahora cómo va a ser la explanada ahí en el parque, donde está el monumento a San Martín, donde está el...
1: Pero esa es otra, perdón, ahora te dejo que me complete. ¿No se les ocurrió a usted decirle que lo de la peatonal es una porquería? Que hay cosas que, bueno, está bien, ya no se pueden corregir, pero que haya 3 dársenas para 3 coches justo frente al semáforo es una vergüenza. Yo que no entiendo un pomo de eso me doy cuenta. Es decir, no, eso sí se puede corregir.
0: Pero eso se puede corregir, y se puede corregir... Eso fue una discusión que hubo también, para aprobar el estacionamiento, bueno, se aseguró que no, que eso va a funcionar, que va a funcionar. Bueno, no funciona y que ahora va a cambiarlo, pero, Oscar...
1: Pero yo te estoy hablando de esos últimos metros, que tampoco estoy de acuerdo con el estacionamiento 45 grados, no estoy de acuerdo, pero ponele, está bien, es decisión de... Pero ahí, en Aristóbulo del Valle, y
0: tiene que trabajar,
1: frente al semáforo, hermano, eliminá esas dársenas, porque los coches vienen y tienen que estar uno atrás del otro cuando el semáforo está ahí. Es un papelón. Hay que mandarlo de nuevo a la universidad, a la facultad, no sé dónde hay que mandarlo.
0: Cuando publicaron esto, a nosotros nos sonaba el teléfono de los vecinos. Oh, van a seguir la pedrana, ¿cómo es eso? ¿Por qué lo van a hacer así? ¿No es mejor que lo hagan así? La respuesta nuestra es, nosotros no tenemos participación. Cuando al Consejo se lo convocó por este proyecto de semipeatonal, cuando fue en la gestión anterior, en la gestión de Alberto Fernández, que era el proyecto de Nación para enviar y hacer una semipeatonal...
1: Sí, todos los que le mandaron fue el gobierno peronista, este no le mandó nada.
0: Nos presentaron el proyecto al Consejo, cómo iba a ser, con las imágenes y demás, perfecto. No fue lo que terminó siendo, pero se nos convocó previamente para contarnos este programa y cómo iba a ser. Cuando se hizo la obra y fuimos a consultar cómo iba a ser, porque estaban en proceso de construcción, Mónica Corel fue porque los vecinos querían saber qué iba a pasar, cómo iba a ser, porque no había información del secretario de Obra y Servicio Público. Le envió una nota vía presidenta del Consejo a Mónica Corel diciéndole: señora, no se meta donde no corresponde.
1: Ah, porque andaba preguntando Mónica con algunos empleados, algo así fue, ¿no?
0: Fue a consultar.
1: ¿Quién? A ver, Elena le mandó una nota a una concejala diciéndole que no se meta. Uh-huh. Dios mío.
0: Que no tiene que hablar con un empleado y la información. Que Mónica quería la información de la obra.
1: Dios mío.
0: Que no atengamos nuestra silla en el Consejo para bajar, para levantar o bajar la mano, nada más. No es así, Oscar. Las cosas. No han vaciado una red de política, ¿no? Hacemos las obras, ponemos carteles, compramos un arco, te puede gustar, no te puede gustar, es decisión del Ejecutivo, pero no han vaciado de discusión. ¿Qué vamos a discutir si corta bien el pasto o corta mal el pasto? Entonces nos hemos acostumbrado a no discutir, a aceptar que el acceso estaba roto y había que arreglarlo. Entonces teníamos que levantar la mano porque es necesario hacerlo. Bueno, hay que ver la forma, hay que ver el financiamiento. Lo mismo con esto del basural. En la ordenanza de emergencia, que también fuimos parte, y de la cual no acompañamos un punto, y por eso se modificó, que era la autorización para compra directa de un predio. Nosotros dijimos no, compra directa no.
1: Claro.
0: Por eso se llamó a licitación. Y pasó todo lo que pasó. Si no...
1: Sí, si lo compraban...
0: Sin ningún... No hubiese habido licitación... No hubiese pasado nada. Porque el Consejo sirve para
1: eso. O sea, usted no tiene participación.
0: No tenemos participación, Oscar. No tenemos. Y la tenemos...
1: Cuando digo usted, estoy hablando también de los concejales peronistas, ¿no?
0: Los concejales peronistas tampoco nos acompañamos en esta decisión de no acompañar esto que estamos conversando que hoy acá. Pero no la tenemos. Lo del arco... del acceso nos enteramos cuando estaba puesto. Después entra la nota.
1: ¿Y van a poner otro arco después? Porque si el arco es solamente para entrar y no para salir,
0: es que no lo sabemos, Oscar. Ni siquiera podemos hablar con los empleados, imagínate. Y cada vez que intentamos hablar con un secretario nos dicen: bueno, ha pedido informe. Sí, para que tarde 6 meses me lo conteste, yo lo necesito saber ahora. Cada uno saque sus conclusiones. A nosotros nos parece que debería hacerse de otra manera. Lo de la Avenida Libertad debería haberse discutido y se lo podría haber dado la información en ese caso a Mónica Corel, porque tal vez tenía algo para aportar. Tal vez teníamos desde el bloque algo para aportar, porque los concejales hablamos con los vecinos. Los vecinos te sugieren cosas y que son buenas ideas. No tenés que ser concejal para tener buena idea. Cualquier vecino puede tener buena idea. Yo no sé quién escucha al intendente.
1: ¿Cómo hicieron para llevar adelante la reforma, el arreglo del tanque de obra sanitaria? Yo tengo confirmado que la grúa, solamente la grúa, costó 24 millones de bancos. Y que la pagaron.
0: Eso fue compra directa. Pues, y contratación directa. La persona que trabajó ahí pues fue por contratación directa. Y la grúa también.
1: Hablando de grúa, habría que contar, que nos tendría que contar también cuánto costó hacer el arbolito para que se saque foto la gente allá en Silva al final, porque también se tuvo que utilizar una grúa para poner las bolitas, ¿no? Re lindo, creo.
0: Bueno,
1: me gustaría saber cuánto costó también.
0: El otro día en el consejo acompañamos un proyecto del oficialismo que tenía que ver con el reconocimiento al chico de Neuwir en su participación en el arquero, el hijo de Mocho. Uh-huh. Me gustó. Y hay también una nota que enviaron unos vecinos por la participación de unos chicos en un torneo en Quilmes, que se les solicita ayuda al municipio para que se costen algunos gastos que tienen que ver con ese torneo, y que es una oportunidad para los chicos. Bueno, ahí el ejecutivo fue determinante. No hay plata. Uh-huh. Ahí fue determinante. Son 5 o 6 chicos que viajan. En el consejo entró ese pedido también, lo conversamos con la presidenta, y la presidenta nos dijo, del ejecutivo ya nos dijeron y ya le contestaron a la familia de que no va a haber dinero para eso. Bueno, cada uno saque su conclusión.
1: Sí, me gustaría también saber cuántos talleres hay, cuáles son las posibilidades para los que menos tienen de poder incursionar en actividades que tienen que ver con la cultura, con el arte, con el deporte. Es patético, pero bueno. Y son capangas, te mean desde arriba un pino todo el tiempo. A los concejales los mean, imagínense, a todo el resto, ¿no? Bueno, a los vecinos que pidieron que les expliquen que ellos no querían el terreno de disposición final de la basura ahí, ni siquiera lo llamaron, ni siquiera hablaron con ellos. No sé, Pablo, si te queda alguna otra cosa. Tenemos para hablar una semana, pero bueno.
0: Sí. Particularmente no hay un tema puntual que quiera que tenga para contar a los vecinos. Sí que bueno, saludar nuevamente a Mónica, que no pudo venir, que mi compañera en el bloque, y que hay un equipo que trabaja todo el tiempo con nosotros. Agradecerles a ellos, y que el trabajo que hacemos nosotros, el que podemos hacer desde el consejo, estamos acompañados. Y bueno, que también estamos trabajando ahora en la renovación de la comisión del partido. Así que cualquier vecino que quiera acercarse, que quiera participar, que quiera dar una opinión, que nos quiera sugerir cómo ayudarlos, cómo ayudar a la ciudad, estamos abiertos a un partido que está abierto.
1: Mirá, este tema lo tratamos los otros días, y hay un vecino que no es el que nos escribió los otros días, que me dice lo siguiente. Lo otro, si Pablo conoce que hay muchos vecinos enojados con la empresa de Telecom, que está poniendo postes y cables, creo para fibra óptica, yo te lo confirmo, fibra óptica, y el municipio no ha informado nada.
0: Sí, lo sé, que hay muchos vecinos enojados.
1: Hay muchos vecinos enojados. Bueno, a mí el vecino que me informó sobre esto, cuando me contó, él me dijo, y le creo, que había ido a la municipalidad a preguntarle y que la municipalidad le dijeron que no sabían nada. Es muy raro, ¿no?, que haya gente poniendo postes, sí, y haciendo pozos, y que el municipio no sepa nada. Acá este otro oyente me dice que sí, que el municipio sabe.
0: Lo hemos hablado nosotros, nos enteramos también esta semana. Ahí a la vuelta de mi casa vi todo el movimiento, pero no sabemos nada en el consejo.
1: Pero el municipio nada. Sabe, el municipio sabe. Además, también me gustaría saber cómo es la utilización de la fibra óptica, ¿no? Sí, esa fibra óptica que está ahí, en ese mamostreto que está en el fondo de obras sanitarias, ¿quién la utiliza, esa fibra óptica? ¿Quién la utiliza? Y si la utiliza alguien, ¿a quién le paga? Porque eso es del Estado, alguien le debe... o no le pagan nada. Simplemente me pregunto, ¿no? Y acá, perdóname, Pablo, pero una cosita cortita. Hablé del Mamotreto y pensé en Arsat. Y de Arsat me voy a transporte, y de transporte me voy a la cuestión aeroportuaria. Un funcionario del gobierno nacional, de estos chorros, sinvergüenzas, delincuentes que gobiernan el país, le encontraron 2,5 palos, 2,5 millones de dólares. Está en cana el tipo, el funcionario, está en cana, y la hija y otra chica... se ve en un video que antes de que encuentren los 1.700.000 dólares, o 170.000 dólares, el total es 2,5 millones, pero en uno de los lugares donde encontraron o 170.000 dólares, un palo de 700, se ve dos chicas, una de las hijas de este muchacho, que sale con dos valijas. ¡Dios mío! ¡Pero qué manga de chorros! Mientras nosotros los peronistas poníamos satélites en el aire, estos se afanan la guita del Arsat. Insisto, a mí me encantaría saber, porque está en un predio municipal, el Mamotreto eso, y sabemos de que ahí hay fibra óptica, Leo, ¿no? Sí. Entonces, ¿quién la está utilizando? Y ahora estos de Telecom, que a mí me dejaron sin línea fija, sin internet, sin nada, resulta que ahora están extendiendo o están instalando la fibra óptica. Cuando yo llamé por teléfono me dijeron, no, en esa ciudad no va a haber... Y usted vive muy lejos, dice, así que la antena que tenemos no alcanza. Me sacaron todo de un día para otro. El municipio sabe. Yo les aseguro que el municipio sabe perfectamente que esos que andan poniendo... Y si no saben, es peor todavía.
0: Eso sería peor.
1: Que, claro, escuchame, hermano. a ver, bueno, tengo un mensaje de voz. Y ya está. Pero hay para ser dulce. No cuentan nada. No, tampoco, a ver, Minitiki, después voy a hablar de este tema. Avisale a la gente, porque vos estuviste haciendo el circo con el gobernador turista, se sacaron fotos y Elena andaba junto con el otro de la Roque pidiéndole a la gente que no se manifieste, que se queden tranquilos, que por favor, que el gobernador, que la foto. ¿Se acuerdan? El 5 de marzo, vayan y ven el cartel, el 5 de marzo inició la obra, plazo de obra 12 meses, el 5 de marzo tendrían que haber terminado las 20 viviendas para los docentes ahí. Ayer vino Echandi, después Gonzalo, ayer vino Echandi con una escribana y hicieron un inventario de lo que hay y contrataron a la policía para que controle y no se roben nada. La empresa se fue. La empresa dice que el gobierno no les paga. El gobierno dice que la empresa no cumplió. Ahí están. Tachín, tachín, tachín. Y así, Minitiki, como fuiste y diste un discurso y te mandaste la parte y te sacaste fotos con ese impresentable gobernador que tenemos, bueno, ahora, hermano, hagan un comunicado. Digan, miren, está pasando esto, esto y esto. Porque uno pasa por ahí y hasta hay policías, patrulleros, parece un antro de delincuentes ese lugar. Entonces cuéntenle a la gente, cuéntenle, anda gente haciendo pozos y poniendo postes, cuenten a todos nosotros por qué pasa esto, de qué se trata, si es una cuestión de espionaje, si están pensando en meter drones, si se nos van a meter por arriba de la tapia. Gobiernan esta ciudad, cuenten, expliquen. Tan capanga son, loco, tan capanga son. Sí, Pablo.
0: Y por eso nosotros volviéndole a lo basural, cuando fue aquella licitación, ¿te acordás? Que no hubo publicación por una cuestión administrativa, que el boletín oficial no había publicado, que el diario tampoco. Llamamos la atención y dijimos, pero publiquen en todos lados. Uh-huh. Que se publiquen todos, porque no solo pero mandamos a la inmobiliaria. Pero la inmobiliaria no son los únicos que tienen terreno. El terreno puede tener el mejor lugar, puede surgir de cualquier vecino. Yo no sé, al final, si fue a través de la inmobiliaria.
1: Es una obligación.
0: Es una obligación. Mm. Pero cuéntenle a la sociedad que están buscando terreno. Si no, ¿quién se va a enterar que vamos a licitar? Oscar, llamamos la atención, nosotros lo solicitamos desde el bloque. Desde el bloque tuvimos que decirle, publiquen. Pero para que todos los vecinos se enteren.
1: Pablo, gracias.
0: Gracias, Oscar, y saludos a todos.
1: La charla con el concejal Pablo Espósito, pasaron 24 minutos de las 10 de la mañana. 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Yo ayer lo decía, ¿no? Del arca, el tipo estaba en el arca, el cafal, dije Arzat, en el arca estaba, el arca, el que te controla vos y pagás impuestos. Y dos palos y medio le encontraron. Además, además es adicto el tipo. O sea, por favor, medíquenlo, porque si la... ¿Cómo es cuando no podés consumir? La... sos adicto y no tenés para consumir. La abstinencia. Lo pone loco y empieza a contar todo. Pan en cana. Bueno, tendrían que estar en cana todos. El impresentable presidente que tenemos, la otra que es la hermana. Adorni. Dice, fue un error. Y acá, Minitiki, intima a personas que no tienen un mango, no tienen para la comida, para las cuestiones básicas, y le intima para que paguen el agua, loco, Dios mío, ¿no? Y a mí, los de Ater me intimaron para que pague la patente del Citroën 2019, que lo entregué en el 2023. Y después me llegó una intimación para que pague la patente del Cronos, que lo entregué en el 2025, hace un año y medio casi que lo entregué. Y para entregar un auto vos tenés que tener libre deuda. Estos tipos te intiman y después te enterás que los otros... la máxima autoridad del arca, loco, le encontraron dos palos y medio. ¿En serio? ¿Ustedes tan caraduras son de señalarlos con el dedo a nosotros? Mirá cómo golpeó el pecho. Sí que soy K, pero por supuesto que soy K. En el kilómetro 58 de la ruta provincial número 20 encontrás a la mejor de todas, Industria Láctea La Amistad. 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Bueno, Ander Herrera ha rescindido de común acuerdo con la dirigencia su contrato que tenía vigencia hasta el 31 de diciembre de este año. Rescindió su contrato y deja de jugar para Boca el español Ander Herrera. 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

0: Recuerdo que aquí tenemos 5:20 de juventud, sortear lunes, puedes pasar, comprarte un cuponcito. También nos preguntaban por la pollita, salió el número 1 de la pollita de que se sorteó anoche. Recordar también los ganadores del Chancho Móvil, que también fue sorteado anoche. La ganadora fue Gisela León, la China León, el lechón a la parrilla, Emily Rieme, dos pollitos, y Luis Ferrer, que hoy cumple años, dos pizzas. Eso tiene que ver con los ganadores del sorteo del lechón móvil de anoche. 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
1: Es increíble, ¿no? Pasa que hay una persona, por ejemplo, que me escribió, me dice, por favor, no digas mi nombre. Entonces no puedo dar demasiados detalles de qué lugar de la ciudad estamos hablando. Pero me dice, mirá lo que me llegó de cuota de pavimento. No sé si tendrán el pavimento ya en ese lugar, pero de cuota, escuchá. 217.461 pesos con 07. Y estoy viendo que dice cuota 4 de 72. 72 cuotas. La cuota 4 de 72. O sea que si esto es así, no sé cuándo va a tener el pavimento, ¿no? 217.461 pesos.

0: Yo no sé si esta persona, no digo si mujer o varón, firmó el, ¿cómo se llama? El consorcio se llama, ¿no? Pero claro, dice, cuando me llega el pavimento y me llega barrio de limpieza, bla, bla, bla, bla, se me va una jubilación entera. Teléfono, mini tiki. Y a la persona que escribió, estaba viendo recién, nunca me fijo, pero lo pasa que comparto cuando el Facebook de la radio transmite, comparto después en el mío y en el de Radio San Martín, entonces vi comentarios, y hay una señora que dice, y del gobernador anterior no decís nada. A ver, fui uno de los pocos, en la provincia, que no me cerraba Bordet, incluso cuando tenía imagen recontra positiva. Ahora, esta señora que escribió, ¿en serio vos me querés comparar a Bordet con el impresentable este que tenemos? ¿De verdad me decís? ¿En serio me decís que querés comparar a Gustavo Bordet, el anterior gobernador, con esta porquería que tenemos de gobernador? Bueno, ya está. Vamos a ver si podemos tener la chance en un ratito de una charla telefónica. Bueno, a ver, Viviana 974 gana Argentina 2-0. No, pues tienen que decir el resultado. Milagro 629 gana Argentina 2-0. Norma 052, todos 2-0. Dice gana Argentina 2-0. Sergio 382 dice gana Argentina 2-0. Benjamín, que no puso el número de documento, dice gana Argentina 2-0. Sandra dice que gana Argentina 3-1. Lalo 920 dice que gana Argentina 2-1. Axel 445 dice que gana Argentina 2-1. Bruno 428 dice que gana Argentina 2-1. Ciro, falta el número de documento de Ciro, dice que gana Argentina 2-0. Claudia 053 dice que gana Argentina 3-1. Emilio 848 dice que gana Argentina 1-0. Bernardo había dicho 3-0 y Antonio había dicho 3-1. Los que acierten, bueno, si son más de 4, van a... ¿Cómo leo? Abrí tu micrófono y hablemos al aire, total.
1: Que lo que de ayer son los que no tienen resultados. Tienen que llamar para eso. Ah, son los de ayer que se anotaron nomás.
0: A ver, bueno, pero hay dos que tienen apellido. ¿Dónde está? Mirko 671, comunicate y decinos el resultado. Owen 125, comunicate y decinos el resultado. Ciro, me falta tus tres últimos números de documento. ¿Qué estaba diciendo yo? Bueno, si son más de 4 los que aciertan el resultado, yo tengo 4 álbumes. La gente de la excelencia nos regaló 4 álbumes. Tapadura, Panini. Si son más de 4, sortearemos entre esos más de 4 que acierten el resultado y los entregamos. Y sí, se me ocurrió anoche, Matías, y surge bastante bien. Yo quiero decir, no me puteen, porque yo no tengo expectativa de Argentina campeón. ¿Ustedes tienen expectativa de Argentina campeón? ¿Argentina campeón? Yo, la verdad que si llegamos a semis, si nos metemos entre los 4 mejores, para mí sería extraordinaria campaña. Ojalá me equivoque. Y después, esto también es como para hacer un editorial de media hora, ¿no? El tema del fútbol y de cómo se vive. Y de lo que han convertido al fútbol, ¿no? Yo lo digo con la autoridad de que el primer día, cuando se implementó el VAR, dije, es una porquería, no me gusta. Y de lo que van convirtiendo al fútbol, esto de esa pausa para hidratación, un verso, es todo económico. Ver en las tribunas argentinas, hasta el hincha de fútbol ha cambiado, ¿no? ver que están más pendientes del teléfono que del partido. Es decir, hay un gol de tu equipo, loco, y están con el telefonito filmándose. A ver, festeja el gol, hermano. Y lamentablemente el mundial, por las cuestiones económicas y por la plata, ¿no?, se ha convertido en lo que se ha convertido. Se parece mucho más al show, a los que nos tienen acostumbrados los yanquis cada vez que vemos por televisión sus espectáculos, que a lo que es la esencia del fútbol, además de la discriminación, la desigualdad, la xenofobia. Dios mío, cuando venía para la radio me enteré que 500 hinchas de Costa de Marfil, 500 hinchas de Costa de Marfil que tenían todo pago, todo encargado, incluso entradas a los estadios, no les fueron otorgadas las visas, no pueden entrar. Dios mío. Lo único que me falta es que sea campeón de Estados Unidos, ¿no? Entonces ahí ya digo, listo, chao, no miro nunca más un campeonato del mundo. Pero la cuestión pasa por ahí. A ver, ¿de qué me habla Mario Barberán? AOM. El sindicato acusó al Ejecutivo de mentir, perseguir trabajadores y gobernar sin diálogo. El paro de 72 horas de los municipales nucleados en la AOM finalizó el viernes al mediodía con una asamblea pública en la explanada del Centro Cívico. A ver, pero esto... Empleados municipales, asociación... ¿Pero de dónde es? Ah, esto es Paraná. La movilización terminó con una volanteada a los automovilistas que circulaban por Plaza Ramírez. Pararon porque el salario pierde poder adquisitivo y porque faltan respuestas concretas a los reclamos de los municipales. El paro había comenzado el miércoles y fue de un día más que el que los municipales realizaron la semana pasada. Sobre esto habló Mario Barberán. Mirá vos. Si la mitad de los vecinos de una cuadra firman el consorcio, si la mitad de los vecinos firman el consorcio, la otra mitad queda dentro del consorcio y está obligado a pagar. No sabía eso. Si del 100% de los vecinos a los que se le va a hacer el pavimento firman por la positiva, más del 50%, es decir, si son 10 vecinos y firman 6, el resto está obligado a pagar. Bueno, qué sé yo, señora, no lo pague. ¿Qué se va a quedar? ¿Sin comer? ¿Sin comprar los remedios? Porque el Minitiki le hace el pavimento. A ver, llega otro pronóstico. Leandro dice que gana Argentina 3-1. Leandro 681 dice que gana Argentina 3-1. Ustedes son, en serio, son optimistas, como por ejemplo, no soñar, porque soñar soñamos todos, ¿no? Pensando en una Argentina campeón, le recuerdo que si ganamos la zona, vamos a jugar con el segundo de la zona donde están España, Uruguay y Arabia Saudita. Y si salimos segundo en la zona, nos toca con el primero de la zona de España, Uruguay y Arabia Saudita. Es bravo. El 16avos de final para Argentina es bravísimo. Es bravísimo. Es Uruguay o España. Después de la fase de grupos. Pero bueno. Después me dicen que si Argentina sale primero y pasa 16avos, por ahí ya los probables, porque tampoco se puede asegurar nada, los probables cruces son desde la previa un poco más accesibles. A mí me gusta mucho cómo, bueno, también me gustaba cómo llegó Paraguay y se comió cuatro anoche, ¿no? A mí me gusta mucho

0: juega muy, pero muy bien. Tiene una zona recontra complicada, es muy difícil la zona de Ecuador. Aunque esta, este mamarracho de campeonato del mundo que ha hecho la FIFA con, no sé, hay más equipos que países en el mundo en un mundial, ¿no? Es increíble. Podés clasificar a otra ronda incluso siendo tercero, ¿no? Pero llegan muy bien Colombia y Ecuador, insisto. También llegaba muy bien Paraguay y perdió 4-1 con Estados Unidos anoche. Brasil es siempre Brasil. Brasil es Brasil. Hoy creo que juega. Creo que juega hoy. Y la verdad que es un partidazo, porque yo he venido siguiendo un poco la trayectoria de los equipos juveniles de Marruecos, y vienen bárbaros los marroquíes, ¿eh? Yo no sé lo que va a pasar hoy entre Brasil y Marruecos. A ver, claramente el candidato es Brasil por jerarquía, por trayectoria, por chapa, porque, bueno, tiene una historia dentro de los mundiales. Pero Marruecos juega realmente bien, así que es un lindo partido. Ese lo voy a ver, creo que juega a las 7 de la tarde. De los 4 partidos que se jugaron, vi solo uno. El de anoche, entre Estados Unidos y Paraguay. Y me sorprendió, porque fue baile desde el inicio del partido hasta el final. Mire, parece mentira lo que voy a decir. Terminó 4-1, pudo haber sido 6-1, 7-1, 8-1, 10-1. Fue increíble la superioridad del equipo que dirige Mauricio Pochettino, el argentino, frente a una Paraguay que, insisto, yo no sé, creo que perdió, desde que lo dirige Alfaro, me parece que perdió solo un partido con Brasil en Brasil, 1-0. Porque estaba en el fondo del mar cuando asumió Gustavo Alfaro, y a partir de ahí sumó un triunfo tras otro, realmente muy, pero muy bien. Con relación a la selección argentina, ayer hubo, pasa que también, viste, no sabes a quién creerle, ¿no? Un poco un susto por el tema de que decían que le había dolido mucho la mano a Martínez. Pero después, anoche, a última hora, dicen que no, que está relativamente bien el arquero. El que no llega, y eso es raro, ¿no? El que no llega para el primer partido es Tagliafico. Y es todo un problema, ¿eh? Porque Scaloni no llevó a Acuña, y un 3-3 no tiene. Medina es más un central que tres. Otra alternativa es Nico González, que es más volante que marcador lateral. Ah, y después eso, ¿no? Si nos va recontra bien, salimos campeones, bueno, todos unos fenómenos. Ahora, si nos llega a ir mal, mamita, agárrate. Al Chiqui Tapia lo van a hacer de goma, porque lo están esperando, ¿no? Al presidente de AFA. Tengo a Gustavo. Gustavo Cuevas, el comisario. ¿Qué hace, Gustavo? ¿Cómo va? Buen día, ¿cómo estás?
1: Buen día, Oscar. Buen día. Acá andamos un poquito tomada la garganta, pero seguimos trabajando.
0: ¿Y eso que no jugó Boca?
1: Eso que no jugó.
0: Gustavo, hoy lo tiré así al pasar, pero hay custodia policial en la construcción de viviendas para docentes. ¿Por qué es esto?
1: Sí, Oscar, el día de ayer, alrededor de las 10 de la mañana, se hizo presente un representante del IAPB, el señor Echandi, director de la zona de acá de Gualeguaychú, junto a una escribana local, donde labraron su respectiva acta, donde tomaban posesión nuevamente el IAPB de lo que es la obra en construcción, el predio en sí. Y nos requerían a nosotros el servicio de policía adicional desde el momento que ellos finalizaban el acta. O sea, desde las 11 de la mañana se afectó un funcionario policial de servicio, justamente de policía adicional, contratado por IAPB.
0: Gustavo, ¿había alguien de la empresa en el momento que ustedes van al predio?
1: No, nosotros cuando llegamos se encontraba nada más que la persona que figura como sereno de

0: estaba como sereno de esa empresa, quien amablemente accedió a lo que las autoridades del IAPB realizaron y se retiró.
1: Bueno, pobre tipo. ¿Es alguien de Urdinarrain?
0: Sí, justamente una persona vecina y de inmediaciones a Solís y La Rioja, donde está llevándose a cabo esta obra.
1: ¿Y cuál es el cuidado? ¿Hay cosas que se pueden robar de ahí?
0: Sí, la obra que se encuentra en construcción, hay varios elementos, llámese hierros, andamios y cosas para la construcción que se encuentran en el lugar, como así también un container que lo usaban como oficina y un obrador que hay herramientas en su interior.
1: ¿Y eso es de la empresa?
0: Calcularía que sí, desconozco, porque eso se llavó, se cerró, sí. Y la llave quedó en manos del funcionario que a partir de, como dije, de las 11 de la mañana se encuentra a cargo de realizar una custodia ahí hasta que, según nos manifestó este hombre, sea adjudicada la nueva empresa para continuar con la obra.
1: Claro, pero a ver, la lógica indica que debería ser de propiedad de la empresa, eso que estamos...
0: ¿O no? Tenemos entendido que sí, que la empresa a la cual se le rescindió el contrato.
1: ¿Qué tema, no? ¿Qué sé? Bueno, capaz que en algún otro medio aparece Chandy explicando esto, ¿no? Es raro. Yo no recuerdo que se haya...
0: La verdad.
1: Yo, periodísticamente, no tengo un antecedente que haya venido el día previo a un determinado lugar y diga, bueno, listo, la empresa no está más... Y que haya cosas que son de la empresa, incluso hay un sereno de la empresa, no sé cuáles serán los puntos del pliego licitatorio que le permite esto, ¿no? Pero es raro.
0: Decime, sí, la verdad que sí. Desconocemos nosotros cuáles serían los pormenores del contrato que había de por medio y cuáles serían las pautas que habían llevado adelante, porque es algo entre la empresa y en este caso el IAPB.
1: Te pregunto, si quieres contarme, me contás. ¿Cómo cobra la policía ese adicional?
0: Bien, ese servicio se hace lo que es el contrato en la ciudad de Gualeguaychú, en la jefatura departamental, por intermedio de la persona que requiere el servicio adicional. O sea, en este caso, este señor, el referente o representante, se debe acercar a la jefatura y realizar el pertinente contrato desde ayer hasta que él disponga el levantamiento. Eso se debe hacer un depósito una vez que él finaliza con el contrato, que desconocemos si finaliza ahora el día martes o esto va a proseguir. Y bueno, él debe hacer el depósito a lo que es en este caso la jefatura departamental de Gualeguaychú. Posteriormente, obviamente, se le distribuye al personal que fue afectado a cubrir ese servicio.
1: ¿Pero por qué decís hasta el martes?
0: Es que desconocemos si es hasta el martes o se va a prorrogar, porque no sabemos qué tipo de empresa puede llegar a venir a continuar con la obra.
1: Pero claro, pero Gustavo, el sentido común indica de que esto va a llevar un tiempo, porque tienen que llamar a...
0: Salvo a licitación.
1: Claro, salvo que ellos digan, bueno, listo, nosotros decidimos que venga tal empresa y lo haga, ¿no?
0: Pero... O que ellos como institución puedan llegar a arbitrar los medios como para tener alguna persona que se aboque al...
1: Claro, poner ellos un sereno.
0: Exactamente.
1: Bueno, si van a poner un sereno, que lo contraten a este pobre hombre que lo dejaron ahí pintado, andás a ver, capaz que ni cobró, ¿no?
0: La verdad que no tengo conocimiento de eso, Oscar. Simplemente nosotros nos abocamos a un servicio que fue contratado por IAPB y bueno, esperemos a ver hasta qué tiempo será.
1: Gustavo, o sea que vos le mandaste el personal policial antes de que se firme el contrato, confiando en la palabra del funcionario.
0: Él previo vía telefónica ya se había comunicado con el área pertinente, donde requería el servicio de un funcionario de policía adicional. Es por eso que acudió una patrulla y posteriormente andaba yo en la otra y me acerqué para ver qué horario quería y esto para finiquitar, y el funcionario queda apostado ahí.
1: Bueno, ¿cómo venimos con hechos que se han producido? ¿Han podido esclarecer alguno de los hechos que se produjeron?
0: ¿Referente a cuál, Oscar?
1: Y hubo unos cuantos, qué sé yo. Por ejemplo, el del matrimonio mayor que fue sorprendido cuando dormía, eso quedó esclarecido, ¿no?
0: Sí, ese quedó esclarecido, sí, con supeditada la causa en la femenina.
1: ¿Y el de calle Patriarca y Pertegarini, es Leo?
0: Pertegarini, sí, también, ese se hicieron varios procedimientos.
1: No, la Urenseca.
0: Pertegarini.
1: Pertegarini, ajá.
0: Sí, señor, ese también fue, gracias a Dios, luego de una ardua tarea, hasta lo último que tuvimos, es el secuestro de una camioneta partícipe del ilícito, que, bueno, en este caso, ese allanamiento se hizo en zona de Colonia Elía, por personal de la DDI de Gualeguaychú, referente a ese caso.
1: Ah, no teníamos ese dato. ¿Recuperaron algo de la plata o no?
0: Sí, parte de los dólares están todavía en el área de la justicia. Bueno, ellos irán a disponer después la entrega o cómo continuar con este procedimiento.
1: Gustavo, no quiero comprometerte porque es un tema al que yo le estoy dando mucha bola y de manera muy crítica, pero es una pregunta que se impone hacértela. El incendio en el basural.
0: Sí.
1: La cámara muestra la salida de este pobre pibe, no tiene un carajo que ver, que sale el coche, ¿no? El coche de él. ¿Ustedes pudieron establecer si cuando sale el coche la planta se estaba incendiando o si fue simultáneo, si pasó después que este chico se vaya? No lo pueden establecer porque, bueno, la cámara está afuera y no enfoca el incendio.
0: Eso es todo material que quedó en la investigación. Justo es forma casi simultánea, el cual queda obviamente en mano de la fiscalía, que fue la que posteriormente fue la que dispuso la entrega del vehículo, como yo creo que en el último reporte que hice con usted le mencioné que le habían entregado el vehículo a este hombre, y bueno, que la faltante del teléfono que quedó en mano de la justicia, el cual se había sido requerido para su posterior análisis. Ese no lo tenemos nosotros, como le había mencionado en su oportunidad.
1: Sí,
0: pero sí.
1: No sé si se lo devolvieron o no, pero no encontrar. Yo me hago cargo de lo que digo. Ni siquiera las fuentes oficiales te lo van a decir, pero yo me hago cargo de lo que digo. No encontraron absolutamente nada en el teléfono. Gustavo,
0: lo desconozco.
1: Esto lo aseguro, yo me hago cargo de lo que digo. Gustavo, mañana el clásico. Bueno, la verdad es que nosotros venimos en una larga racha de prácticamente sin inconvenientes, no tenemos que lamentar incidentes ni nada que se le parezca en el fútbol nuestro, ¿no? Pero bueno, es un partido importante, habrá mucha gente y ustedes seguramente preparando el operativo.
0: Sí, Oscar, como usted lo menciona, es el clásico de la ciudad. Ambas parcialidades están esperando justamente ese día para ir a alentar a sus respectivos clubes. Nosotros, obviamente, desde las 12 horas ya estamos implementando el operativo ahí en la zona, en la periferia de lo que es el estadio JJ Stauer. Así que, bueno, también esperamos porque, como dijo usted, hace ya mucho tiempo, ya hace más de 2 años que estoy en esta ciudad, y no hemos tenido ningún tipo de inconveniente, creo y espero que esta no sea la excepción, de tener algún tipo de altercado. Que se disfrute, que si hay un ganador que pueda festejar como corresponde, y bueno, nosotros siempre tratamos de estar para tratar de prevenir lo que sea, y bueno, y que todo sea en sí una fiesta, y que el que gane que lo pueda festejar como corresponde.
1: A ver, en Basavilbaso, un mensaje que me llega, en Basavilbaso y Colón, la policía está autorizando el ingreso de autos a la cancha. Esto seguramente tiene que ver con las bajas temperaturas. ¿Esto lo define cada departamental, Gustavo?
0: Yo desconozco cómo actúa Basavilbaso. Nosotros, por intermedio de la delegación de seguridad deportiva no puede haber ningún auto, porque se rigen sobre lo que es el reglamento de AFA, no puede haber ningún auto dentro de lo que es el predio del estadio a donde se va a disputar un partido de fútbol.
1: Pero cuando vos decís seguridad deportiva, ¿te referís al departamento o a la provincia?
0: Y nosotros dependemos de Gualeguaychú, que él toma también referencia de lo que hace, dispone Paraná, o sea, provincia.
1: Claro, por eso, pero si en base, yo doy fe de lo que me cuenta, si en Basavilbaso y en Colón han autorizado esto, seguramente fue la departamental de Concepción del Uruguay, ¿es la de Baso? Sí.
0: Sí, sí, sí, sí, sí.
1: Y la de departamental de Colón, la que han resuelto, ¿no? En este caso no sos vos el que resolvés, sino que tiene que dar la orden desde la departamental de Gualeguaychú.
0: Es más, ya que ha tocado ese punto, nosotros días pasados notificamos a ambos presidentes justamente de ese tipo de inconveniente que veníamos suscitando en uno de los estadios acá, donde se dejó ahora nuevamente asentado que de acuerdo a lo que ha dispuesto seguridad deportiva no puede haber ningún vehículo dentro de lo que es el predio de los estadios de acá.
1: Claro, imagino que es el de deportivo ingresando en la parte bien de allá atrás, ¿no? Donde está la cancha auxiliar, incluso está el complejo de canchas de tenis, están por ahí. A eso se referían.
0: Seguramente.
1: Gustavo, gracias, querido. Te mando un abrazo. Son muy amables con nosotros siempre, ¿eh?
0: Por favor, Oscar, que tenga muy buen día para hoy, todo tu equipo y la audiencia.
1: El comisario Gustavo Cuevas. Bueno, espero que al hombre yo me imagino, no le han pagado el que estaba de sereno ahí por parte de la empresa. Es raro lo que pasó, porque de alguna manera se apropiaron de todas las herramientas de la empresa. Y si la empresa había dejado un sereno, por algo lo dejó el sereno. Desde la empresa a mí me dicen que el gobierno no les pagó, y desde el gobierno dicen que la empresa no cumplió. Bueno, 5 de marzo del año 2025, dice el cartel, plazo 12 meses, o decir que tendrían que haber terminado el 5 de marzo de 2026. El 12 de marzo fue ayer, 12 de marzo pasó lo que pasó. Vayan y vean hasta qué porcentaje de construcción tienen las casas, una vergüenza. 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Nos contás cómo va a salir Argentina con Argelia, y si acertás, toda la chance de llevarte un álbum de figuritas. 11:14 minutos.

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0: Se están realizando las pruebas de clasificación para el Gran Premio de Barcelona o de España, que se va a desarrollar en el día de mañana. Creo que el horario es las 10 de la mañana, linda hora, para la Fórmula 1. Hasta donde vi, estas son pruebas oficiales de clasificación, Colapinto está más allá del puesto 10, pero por delante de Pierre Gasly, que es su compañero de equipo. Ciro 3.72, muy bien, gana Argentina 2-0. Claudia 0.53, gana Argentina 3-1. Emilio 8.48, gana Argentina 1-0. Laura 554, gana Argentina 2-1. Carlos María gana Argelia 2-1. Están participando para ganarse un álbum de figuritas que nos ha regalado la gente de la Excelencia Distribuidora. Quiero ver para compartir con ustedes con la clasificación. Bueno, miro, Hamilton hasta ahora el mejor tiempo, en el tercer lugar Leclerc con la otra Ferrari, ahora están con las imágenes de McLaren. De Mercedes, perdón, Russell en el segundo lugar, Hamilton, Russell, Leclerc, los tres primeros lugares en la clasificación oficial del Gran Premio de Barcelona. Insisto, Colapinto está por arriba de el puesto 10, pero por delante de Gasly. Ah, la Q2. ¿Pasó o no pasó? ¿Pasó a la Q2 Colapinto o no? Pasan 16. Para mí sí pasó, porque para mí no estaba más abajo que 16. Así que para mí pasó. Lo pasa que ahora las imágenes están mostrando primeros planos. Es que allá arriba dice Q2, 13-17, 13-16, para que comience la Q2 será, Hulkenberg, quinto.
1: Sí, Colapinto avanzó a la Q2.
0: Avanzó, décimo cuarto, décimo quinto, ¿no? Lo que sé es que, ahí está la imagen, Gasly, 13. Entonces Franco estuvo 12. Si Gasly fue 13, Franco estuvo 12. Y ahora, para pasar a la Q1, o a la Q3, no sé cómo es el... hay que salir dentro de los 10. O sea que habría que adelantar un poquitito. Hablando de esto del Mundial... ¿Cómo? Y estamos en 11:27. Ahí están saliendo.
1: 11:26.
0: Ahí están saliendo para la Q2. ¿Saben que a propósito de esto del Mundial, Carlos Ares, del editorial Perfil, ha escrito algo que quiero compartir con ustedes? Porque se acuerdan el tema de la AFA, cuando lo acusaban a Tapia. Hasta le prohibieron salir del país al Chiqui Tapia, ¿se acuerdan? No es que habían afanado guita, era porque según una parte de la justicia, el gobierno había denunciado a la AFA por no pagar impuestos. Carlos Ares escribió, dice, modo mundial, todo pelota, país hecho co, se hace cancha, tregua con aguinaldo, aflojar, relajar, aliviar la afonía del rencor, cantar a coro, afinar el tono, leer la nota más aguda, emoción que suma, no divide, descansar la memoria, dejar de nombrar a los responsables, de hacer preguntas a la justicia, recordar abuelos, padres, gente decente, jugar al toque con ellos, reconocernos en esa pasión común, la única que de verdad nos une. No desespere, no se tire, no se abandone en los umbrales, no simule que la patada del ajuste fue brutal, no sienta pena por los pibes que se quedan afuera. Son decisiones tácticas, solo importan los resultados. Si no le alcanza la que hay que poner para una transmisión premium, y vaya a mirarlo al bar. Reclame al mozo que levanta la taza, el platito, saca la tarjeta amarilla de la cuenta. No está en offside quien aguanta todo el partido pagando solo un café. En caso de que lo echen, abríguese desde la calle, detrás de la ventana. Se ve gratis. ¿Te enteraste? Facundo Leal, alto cargo en el ARSAT, planta permanente del gobierno de Milei, le encontraron ketamina, cristal, cocaína, pastillas, $650,000, pesos argentinos, uruguayos, mexicanos, colombianos, reales, euros, chelines, tanzanos, chelines tanzanos. Casaron a otro de los mendocinos, Gerardo Boschin, responsable de Trenes Argentinos. Una banda de funcionarios instalados en el Estado desde hace años distribuyen merca, cobran coimas, peajes, mamita. Y Super Tiki acá los intima porque no pagan el agua, Dios mío. De Messi no tenés nada. ¿Llega bien contra Argelia? Me da no sé qué cuando la ves fácil. Por algo a ellos les dicen los zorros del desierto. Arrancar ganando es importante. Acordate de Qatar. Perdimos contra Arabia Saudita el primer tiempo con México. ¡Qué manera de sufrir! De Austria, ¿viste algo? De Jordania, no los tengo a esos. ¡Siga, siga! Claudio Tapia, suba por su lateral. Le van a tirar centros para que usted solo tenga que saltar atrás del fiscal, cabecear, convertir, salir a festejar una vez que el sobreseído cerrado llegue a destino. Antes nos daba un poco de vergüenza. Julio Grondona, que de no estar muerto, estaría preso allá. Ahora es un orgullo nacional que nos represente un dirigente sin antecedentes. Nada, nada, todo legal. Ese juez que la tiró afuera merece al menos que le traiga una camiseta firmada por el plantel. Todo olvido. ¿Qué se sabe de Tobillino? Nada, no se habla nada. El amigo ministro Mike ya puso gente a ordenar los papeles. Hay que explicar los millones retenidos de pesos en impuestos. Euforia, angustia, anhelo, grito, lágrima. Rezo, promesas. Si el desbocado arquero que fue de cuarta, Milei deja pasar las que son de Adorni y no mete adentro de la discusión las que van afuera, le pide a Karina que se distraiga mirando a paredes sin llegar a masturbarse en público. Todo está dado para que el aliento a la selección empañe por un rato los ojos de ver la realidad. Caso contrario, habrá que hacerle el gesto futbolero de la mano que semeja a una boca. Abre, cierra, pide. Cerrá el otro yo, el que te lleva puesto. El amigo del ARSAT, ¿no? El amigo del ARSAT. Se hace cada vez más frecuente, estoy viendo, se hace cada vez más frecuente, porque esto de los otros días dije que iba a comentar algo. El 7 de junio fue domingo. Argentina 2, Argelia 2, dice Seba, 992. Bueno, digo, cuando... Yo digo, cualquiera es periodista, no estoy hablando o diciendo que para ser periodista tenés que ser un superdotado, no. Pero en realidad, con las herramientas nuevas, cualquiera es periodista. Y a mí me parece que el Día del Periodista terminó siendo un día triste porque está tan bastardeada la profesión, ¿no? Fíjense ustedes que con la irrupción de las redes cloacales aparecen medios de comunicación hasta cuando levantar la tapa del inodoro. Y lamentablemente lo que se ha dejado de buscar, y esto no tienen la culpa las redes cloacales, ya venía de un tiempo atrás, se ha dejado de buscar la verdad. Y a mí me parece que lo elemental, lo básico, lo sustancial, las tripas del periodismo tienen que ver con la verdad. Después vos podés estar de acuerdo con que si es verdad o no lo que nosotros decimos. Pero por lo menos es la búsqueda de la verdad. Y la realidad marca que en la actualidad del periodismo, la verdad no importa. La verdad no importa. Y en esto de los medios alternativos, lo que uno observa, que muy por el contrario, lo que denominan en términos de otro idioma, ¿no?, la noticia falsa, está a la orden del día. Y hasta los títulos falsos. Porque lo importante no es que vos periodísticamente estés entregando una verdad, sino lo importante es el me gusta, el que compartan lo que dijiste, el que comenten lo que escribiste. Entonces, digo, ¿en serio es para festejar el Día del Periodista? El gobernador turista hizo un mensaje que multiplicaron sus redes de comunicación, que son muchas, hablando de la reivindicación que desde su lugar como gobernador de la provincia hace de los periodistas entrerrianos. Es mentira, esa también es mentira tuya, Frigerio, es mentira tuya. Vos no dejás trabajar al periodismo. Últimamente, donde vas, lo haces casi escondiéndote. Casi escondiéndote. Y tu jefe de prensa lo que hace es evitar que los periodistas se arrimen y no responden a la requisitoría periodística, salvo los periodistas que están preparados, que son llevados por vos mismo para que te pregunten lo que vos querés responder y no lo que el pueblo entrerriano quiere saber. Por eso digo, fue un día del periodista, para mí triste, ya venimos de mal en peores hace rato. Pero para mí triste, porque en definitiva a mí me parece, y hago, si usted quiere decir, estás haciendo periodismo de periodista, bueno, agarrala como quieras. Me parece que hay una, ahora sí, clara mayoría de colegas, lo pongo entre signos de interrogación, que han dejado de lado lo que es el estricto concepto de periodista para convertirse en voceros. Cada uno sabrá por qué lo hace, ¿no? Cada uno sabrá por qué lo hace. Mire, hablando de periodismo, ¿en serio ustedes los deja conformes encender el televisor, entrar en las redes cloacales, escuchar, oír una radio de las nacionales? Y ver, por ejemplo, que en el Mundial están todos. A mí me impresionó la cantidad de periodistas que llevaron las cadenas televisivas. Yo no sé si lo vieron. TIC llevó a casi todos. ESPN a casi todos. Después hay otro que D-Sport. Están todos. Están todos en el Mundial. Ahora digo, y otra vez, volviendo al tema del periodismo, ¿habrá que volver a debatir lo de libertad de prensa y o libertad de empresa? ¿En serio? ¿No está claro todavía? ¿A ustedes no les llaman la atención que desde Estados Unidos, Canadá o México, donde se juega el Mundial, casi no se hable de las barbaridades que se hacen, de lo que pasó con el árbitro somalí, de lo que pasó con la revisión del 9 de Irak, de lo que le hacen a Irán, que no puede estar en suelo norteamericano, de los 500 hinchas de Costa de Marfil que no pueden ir porque no les extendieron la visa? Yo recuerdo cuando digo esto, ¿no? Me viene a la cabeza, por eso digo, qué importante el arte, qué importante la cultura, qué importante la música, ¿no? Tan poquito hace que despedimos al Indio Solari. Bien, yo no era un fanático del Indio Solari, ¿no? Pero claro, vos lees la letra y decís, la pucha, qué importante, ¿no? Y cuando digo esto de, porque no tienen la visa, me viene inmediatamente a la memoria el tema de que canta Arjona, ¿no? Como la luna de Arjona, ¿cuántas veces me habrás escuchado en un relato de fútbol caminando por la cornisa como la luna de Arjona? Suave se desliza. Ese mismo tema que se llama Mojados y que habla de por qué tiene que comprobar con visa. Si el Dios ya le dio permiso. Lo que se está viviendo en el Mundial es vergonzoso, es aterrador, es denigrante, y sin embargo no te lo cuentan. Y vos vas a decir, che, pero vos trazás un paralelismo demasiado crudo, demasiado lacerante. Y yo no sé si el fondo de la cuestión no es lo mismo. Ayer veía en una publicación una imagen de la inauguración del Campeonato del Mundo 1978 en la Argentina, donde se ve la imagen que se formó en el centro del campo, creo que era el estadio de River. Y leía los comentarios, ¿no? Y casi todos los comentarios, o casi ningún comentario, hacía referencia al contexto en el que vivíamos en la Argentina en ese momento. 25 millones de argentinos, jugaremos el mundo. No, los 25 millones no. Habían cientos, miles y miles y miles que estaban privados de su libertad, secuestrados, torturados. Muchos ya asesinados. El paralelismo muy crudo, muy fuerte, es muy cruel. Y qué sé yo. Así como en aquel Mundial nuestro la prensa callaba, a pesar de que hubo jugadores y equipos que no quisieron participar por lo que pasaba en la Argentina. La prensa hablaba de Kempes, de Bertoni, de Filiol, del Loco Houseman, de Ardiles, de Gallego, de Pasarela, de Holguín, del Negro Galván, de Tarantini, de La Pelotita, de la tajada de Filioli, de el disparo de Rep en el palo, de Renzenbrink en el palo, de los golazos de Kempes. Pero a 7 cuadras del estadio donde se definía el Mundial había mujeres embarazadas que eran torturadas, había hombres y mujeres privados de su libertad. Les recomiendo el cuento de El Matador, cuento de fútbol, que habla del Loco Julián, que quería escuchar el fútbol, que quería escuchar la final y qué es lo que decía Muñoz, y que de acuerdo al resultado del partido iba modificando su ánimo y los cagaba a trompadas a los que estaban ahí secuestrados y torturados, o los insultaba pero con alegría si Kempes o Bertoni metían un gol. Entonces, ¿cuánta diferencia hay entre aquello y esto que pasa hoy? De ver a todos los colegas, a los que, a muchos de ellos los aprecio, pero claro, es libertad de empresa, no libertad de prensa. Entonces casi no se habla ni del árbitro somalí, ni de lo que le pasó al 9 de Irak, ni de lo que tiene que sufrir la selección de Irán, de los 500 hinchas de Costa de Marfil que no pueden ir, porque Estados Unidos, no, ustedes no entran. casi nadie habla, por ahí alguna referencia, pero casi nadie, ni en las redes cloacales, que tanto les gusta, para ganar un me gusta, un comentario o un compartir, ni los canales de televisión, ni las radios. Insisto, yo creo que hay mucho más libertad de empresa que libertad de prensa, y por ahí desde ese lugar puedo llegar a comprender, no a compartir, yo la verdad, si no me dejan decir lo que siento, chao, me voy a la mierda, sea quien sea el patrón, olvídense. Pero las luces del mundial tapan absolutamente todo, e insisto con lo que he dicho desde el mismo momento que sucedió, hace 4 años y medio. Hace 4 años y medio, empezó la guerra Rusia con la OTAN y el nombre de Ucrania, ¿no? Desde el mismo momento que estalló la guerra, todos los deportistas rusos fueron prohibidos en cualquier evento de alcance mundial. Estados Unidos tira bombas todos los días, no que entra en una... Todos los días tira bombas, Estados Unidos. Todos los días tira bombas, Estados Unidos. No solamente sus deportistas siguen participando, sino que ahora es el principal organizador del campeonato del mundo de fútbol. Ni hablar Israel. Ni hablar Israel. Que mata seres humanos como vos, como yo. Todos los días. Todos los días. Sin embargo, no hay prohibiciones para Israel. A propósito de Israel, no hace mucho tiempo, el presidente de este país decretó duelo, creo que fueron 2 días, y lo estoy escribiendo para tener precisiones. Acá está. Porque estas cosas también hay que decirlas, Una cosa, y bueno, pero si a él no le gustaba el indio, ¿qué me importa si le gustaba o no le gustaba el indio solario? Lo que él tiene que ver es la repercusión que tuvo la muerte del artista en el pueblo argentino, en gran parte del pueblo argentino. Mire, es tan fácil encontrar. Puse Milei decretó duelo por muerte de niña israelita. Y me salió un montón de... Y acá está. ...21 de febrero del 2025... o sea, hace 1 año y 3-4 meses... el gobierno de Argentina decretó que este viernes y el sábado sean días de duelo en homenaje a los 2 niños de la familia israelí Vivas, de ascendencia argentina, cuyos cuerpos fueron entregados el jueves a Israel por el grupo islamista Hamas. En un comunicado, la presidencia argentina expresó su más enérgica condena a Hamas tras la confirmación del asesinato de los niños de la familia israelí argentina Vivas, y anunció la decisión del presidente Javier Milei de decretar 2 días de duelo nacional en memoria de Ariel y Fir Vivas. Bueno, había sido secuestrada en el 2023 y sus cuerpos fueron devueltos. En el comunicado, el presidente expresa, en nombre del pueblo argentino, sus condolencias a la familia, especialmente a Yarden Vivas, padre de los niños, que después de sufrir el tormento de estar secuestrado, hoy enfrenta su peor pesadilla. ¿Está mal? ¿Está bien? ¿Qué sé yo? No sé, usted júzguelo. Ahora, lo que sí está mal es que este presidente diga 2 días de duelo por esto y ni un minuto de duelo por la muerte de un ídolo popular como el Indio Solari. Quería hacer una entrevista, sabía que era complicado porque el Congreso del Partido Justicialista que se desarrolla en Paraná pintaba para un escándalo. Bueno, a mí me adelantan algo, porque si buscas en este momento en los portales casi que no está la información, pero a mí me adelantan algo que ha sucedido en el Congreso del Partido Justicialista de Entre Ríos. El título que a mí me llega es, bueno, desarrollo lo que me escriben. El Congreso del Partido Justicialista de Entre Ríos terminó en escándalo. Expulsaron a Domingo Daniel Rossi y Carlos Guillermo Regiardo en una sesión cuestionada por falta de quórum. Domingo Daniel Rossi es el intendente de Santa Elena y Regiardo es un conocido abogado. Dice, falta de quórum, cambios arbitrarios en el orden del día y ausencia total de derecho de defensa. Esto me manda, lo voy a decir para que se entienda. Me lo manda la gente de prensa de Daniel Rossi, ¿no? El Congreso comenzó con el número justo de congresales para sesionar, pero quedó sin quórum cuando varios representantes se retiraron en desacuerdo con el tratamiento de las expulsiones. A pesar de ello, la votación siguió adelante. Rossi pidió hablar para defenderse y no se lo permitieron. Tampoco dejaron intervenir a otros congresales que cuestionaban el procedimiento. Hubo gritos, discusiones y fuertes cruces durante toda la sesión. Para los sectores críticos, las expulsiones son nulas porque fueron votadas sin quórum y sin respetar las reglas básicas de funcionamiento partidario. Sostienen además que el verdadero motivo de la sanción fue castigar a los dirigentes que vienen denunciando hechos de corrupción. Bueno, el tema es que, está bien, me lo manda la prensa de Rossi, ¿no? Porque a mí me gustaría saber si hubo otras expulsiones, porque se planteaba la expulsión también de Carolina Galiar, de la senadora de Feliciano. Pero insisto, la información me llega solamente por parte de prensa de la Municipalidad de Santa Elena. Palme con la ruta nacional número 130. Un oyente, miro un resumen diario a las 10 de la noche en Telesur, /ARG12. Ahí está Víctor Hugo con Alexis Sepchis, el del destape. Allí se ve y se habla de toda la porquería esa que pasa en el Mundial. Es el mismo programa que hacía con Diego Maradona en Telesur, que se llamaba La Pelota No Se Mancha. Claro, yo no sé dónde miran eso. No sé dónde lo miran. si es en una computadora, en un teléfono o directamente en la tele. Estamos tan rotos que hasta ganar un álbum de figuritas nos hace pensar en una alegría. No es el álbum, es la idea de que la suerte al menos nos traiga algo de lo que este gobierno nos está quitando. No es el álbum, sino la idea de los pequeñitos que van quedando en nuestros sueños. Qué mal estamos, la puta madre. Sí, yo les hablo con absoluta franqueza. Me detuve porque recibí un mensaje del jefe de prensa de la Copa Argentina. Yo anoche le había preguntado, porque me había llegado la información, de que el partido de Boca y Sarmiento se jugaba el 17 de julio, 17 o 16 de julio. Entonces

0: confirma fecha AFA únicamente. Cuando AFA nos confirme, confirmó fecha solamente AFA. Entonces la fecha está, 16 de julio. Cuando AFA nos confirme sede y horario, te lo estaremos avisando. Se está confirmado, 16 de julio van a jugar Boca Sarmiento por una nueva fase de la Copa Argentina. No está confirmada la fecha. Retorno a lo que estaba diciendo. La verdad, yo le soy franco, creo que ya alguna vez lo he comentado acá, y no es... quedó afuera Colapinto. Los dos quedaron afuera.
1: Sí, sí.
0: 13. 13 en la Q2. Quedó afuera. La Q1 quedaron Piastri, Verstappen, Leclerc, Antonelli, Norris, en el orden que lo estoy diciendo. Hamilton, Lawson, Hatchab, Hulkenberg y Blinstan, o Blistoad, no me acuerdo el apellido de ese chico. Quedó afuera Colapinto, el 13 me dijiste. Y Gasly, 14. O sea, le ganó en todas las instancias a su compañero de equipo. Les decía, incluso lo he compartido con, fundamentalmente con colegas de la provincia. Muchas veces estamos charlando y muchas veces en estos últimos años le he dicho la verdad que yo por momentos siento un cansancio muy grande, el deseo de bajar los brazos, ¿no? Así, ya está, viste, que hagan lo que quieran. ¿Por qué la resignación? Porque es increíble que cada vez es más evidente lo que está pasando en la Argentina y quiénes son los que realmente quieren que vos estés un poco mejor y cómo pagan las consecuencias de eso. Es decir, apuchi, no se dan cuenta, no se quieren dar cuenta. Es decir, me aparece, por ejemplo, alguien reivindicando, no hace mucho, a Videla, loco, a Videla. Es decir, ya está, ya está. Si en definitiva me enfermo, me hace mal. Pero cuando vos lo tenés tan metido dentro, ¿no? En las tripas, en la sangre, y corre por las venas, es prácticamente imposible. Y la verdad que lo que vi, la movilización popular que vi, me generó decir, bueno, che, no todo está perdido. Yo vengo a entregar mi corazón, ¿no? Y la luna suave se desliza por cualquier cornisa sin permiso alguno. ¿Por qué? El mojado precisa comprobar con visa que no es de Neptuno. Por eso digo, viste, los artistas, las letras. Escuchá Mojados, Ricardo Arjona, Mojados. Y esto que está pasando en el Mundial pasa todos los días, en todo el mundo. Pero ahora queda más evidente, ¿no? Aunque muchos lo quieren ocultar. Che, me voy. Gracias, Leo. Les mando. Quería hablar con el técnico deportivo, lamentablemente no lo pudimos hacer. Y quise hablar también con el presidente de el peronismo de Paraná, pero deben tener un lío ahí en...
1: Ninguno, pastor.
0: Deben tener un lío en el Congreso. Pero tranquilo, los peronistas no nos peleamos, nos estamos reproduciendo. Chau, le mando un abrazo. Cuídense mucho y traten de ser felices, que en definitiva... Verá, escucha. Te invito a que lo escuches con atención y vas a entender un poco más
2: de qué
0: hablamos. Un abrazo.

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0: Estamos en cristal. Bueno, nos demoramos un poquito, pero ya estamos. Vamos a ir con los numeritos de las quinielas y arrancamos con este el espacio de los clásicos tropicales aquí en Cristal, Les cuento los números de las quinielas. Esto tiene que ver con la previa y con la primera. 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
0: 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Bueno, nos vamos a los numeritos de las quinielas y ya arrancamos entonces en un ratito con los clásicos tropicales. 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Ahora en un ratito le cuento los números y nos vamos a los clasificados. Escucha, en la nacional previa nacional 6,030, el 30 Santa Rosa, en la de Buenos Aires 5,011, el 11 Los Mineros, en la de Santa Fe 7,412, el 12 es El Soldado. En la de Córdoba 4,341, el 41 es El Cuchillo. En la de Entre Ríos 5,989, 5,989, el 89, el 89, La Rata.

0: ver qué tenemos. La primera también. Le contamos el numerito de la primera. 8086 a la nacional. El 86 es el humo. Che, no se olviden que tenemos 5-20. Aprovechá que juega el lunes. El lunes es feriado, pero hay quinielas igual. Así que juega el lunes el 5-20. Sí, señor. Tenemos la de Buenos Aires, 1091-91, el excusado. Es la de Santa Fe. Tenés el primer premio, 2516. El 16 es el anillo. Es la de Córdoba, 7959. El 59 las plantas. Y a la de Entre Ríos, 9248. El 48 los sueños. Es el muerto que habla. Nos vamos a los clasificados y volvemos entonces para hacer aquí en Cristal los clásicos tropicales.
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que lo tengo, elegimos para el inicio. Estamos en, che, el otro día vi una tremendo, no sé dónde era, pero viste que muchas veces eligen algún evento, alguna cosa así para declararle el amor y decirle que se quieren casar. ¿Lo vieron eso? No, no sé, yo lo vi en televisión, pero debe estar ahí dando vuelta en TikTok, un muchacho que le pidió a una chica arrodillándose en una presentación. Creo que el tema que estaban tocando era esta, la ventanita, ¿no? Por eso lo vi en Canal 13, decía, se le cerró la ventanita al candidato. Se acercó a la chica, que la hicieron subir al escenario. El muchacho se arrodilló y le mostró el anillo y le pidió, ¿te querés casar conmigo? Le dijo que no. Papelón, pobre muchacho. La chica también se va a haber muerto de vergüenza, porque bueno, si no quería, no quería, obviamente. Pero el muchacho quedó, calculo, se ha querido matar. Trágame tierra, imagínate. Habrá dicho, esta me va a decir que sí, sí o sí. Bueno, la cuestión que le dijo que no y se fue. Tremendo, tremendo momento que pasó este muchacho que le pidió a la chica que quería ser su esposo y ella le dijo no.

la dejes ir, no, no la dejes ir. Eso es lo que tendrían que haberle dicho ahí. No la dejen que se baje el escenario, no, no. 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Bueno, ya le contamos los numeritos de las quinielas. Después lo vamos a reiterar. Le quiero decir que Colapinto salió en la Q2, salió este decimos tercero, así que va a largar en el lugar 13. No recuerdo, pero creo que mañana a 10 de la mañana la carrera, me parece. Después me voy a fijar.

56 vueltas nada más, debe ser grandísima las vueltas. Entonces la carrera del Gran Premio de Barcelona se inicia a las 10 del domingo de mañana y contará con un total de 56 vueltas. Ahí está. Entonces, en la ubicación 13º saldrá Colapinto, que terminó así. 13º, su compañero en todas las clasificaciones, el compañero de Colapinto, Gasly, quedó atrás. Evidentemente, el número uno maneja peor que Colapinto. Tendría que darle el auto el que tiene Gasly, tendrían que dárselo a Colapinto. Se supone que es el mejor, porque si es el número uno de la escudería. Bueno, mañana tenemos clásico también, mañana tenemos clásico, Juventud Deportivo, partido que obviamente va por Cristal, la página está caída, lamentablemente hay inconvenientes con el hosting donde está alojada la página, no podemos hacer nada, nos pueden escuchar a través de la aplicación, a ver, porque se había cortado hace un ratito, me avisó un amigo, pero ahí ya está funcionando normal, la aplicación, la app, que funciona, la puedes buscar en Cristal Urdi, en el Play Store, y vos buscás Cristal Urdi y ahí está. Lo que tiene que ver con los partidos, hoy juega Brasil, partidazo, creo que a las 10 de la noche, a ver a qué hora es, creo que a las 10, partidazo que juega. No, a las 19 horas, a las 7 de la tarde está. Si era a las 22 me lo perdía. Bueno, hoy sábado juega a la hora 19 entonces Brasil y Marruecos. Partidazo, A brillar, mi amor. Vamos a brillar. A ver si hay otro partido hoy. Ah, son dos. Y a las 22 estará jugando Haití y que será Escocia este otro. Bueno, ahí está entonces los dos partidos que se juegan hoy, no sé si hay algún otro, creo que no. Argentina estará jugando el martes a las 22. Ahí está, se arrancó paliza a los paraguayos, lo de Estados Unidos, la verdad. Imparable los norteamericanos, La verdad que no sé, hay algunos que están jugando en Europa, en otros equipos importantes, pero realmente, mirá que Paraguay es duro, Lo bailó, no solamente lo goleó, sino que además lo bailó, increíble. El partido entonces que le ganó Estados Unidos a Paraguay, no había forma de pararlo a los yanquis, pero se metían por todos lados. Para mí que Trump le dijo, acá o ganan o les pego un tiro. Para mí que dijo eso y estaban desesperados, claro. Bueno, ganó 4-1 entonces el equipo norteamericano a Paraguay con dos técnicos argentinos. Pochettino es el técnico de Estados Unidos y Alfaro el equipo paraguayo. Mensajito que pueden mandar al 15-478-396. Mensaje de texto o WhatsApp. Hubo un choque la peatonal, Hubo un choque la peatonal. Nos pasaban recién hace un ratito, No sé si habrá sido importante o no, pero esto pasó ahí en el, no sé si en los estacionamientos, por ahí en una de las, no se vio en la cámara porque la otra punta era, del lado de... Del lado de Ramírez y Urquiza. 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estar abierto entonces a ver a qué número me la mandó Alejandra. No lo encuentro. 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A brillar, mi amor. Vamos a brillar, mi amor.
También le quiero recordar que hay una pareja que está buscando trabajo. Escuche, estamos buscando trabajo de granja. Un matrimonio hace 5 días nos dejaron, se fundió, no sé qué pasó con la granja, y quedaron sin trabajo. Tenemos experiencia. Son personas de 45 años, con experiencia, y referencias muy buenas, Así que si alguien la quieren contratar, le paso el numerito de estas personas, que son de acá de Urbina Rain, pero estaban trabajando en otro lado. 343-4664-289, ese número de teléfono, el WhatsApp, 343-4664-289. Si no me lo piden acá, se ofrecen para este trabajo, 15-478-396, mensaje de texto, WhatsApp, aquí a Radio Cristal.

Abrillar mi amor, sí, abrillar mi amor. Bueno, dale, dale, que estamos también. 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A brillar, mi amor. 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

A ver, que tenemos un agradecimiento. Lito Romeo Tomasi, o Romeo Lito Tomasi, quiere agradecer públicamente la buena atención del Hospital Manuel Belgrano, desde la parte de médicos y personal del hospital, y también a sus vecinos, a Karina y Machi. A Karina y Machi, los primeros en auxiliarlos, tuvo una descompostura y el querido Lito Tomás, y le mandamos el abrazo, ahí se está recuperando lindo, Esto fue hace unos días, una semana más o menos, y después fue atendido en el hospital. Por eso quiere agradecer públicamente la atención del hospital, ya sea desde los médicos hasta el personal del Hospital Belgrano, muy bien. 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Listo, vamos a continuar con la música, que nos habían pedido un tema de los Reyes del Cuarteto. Anda, parece que anda chusmeando, anda diciendo, por eso le piden este temita, Este tema se lo quieren dedicar para Belén, dice, pasarle el tema, él anda diciendo, tomá.

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0: 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Tenemos mensajitos, tenemos mensajes de cumpleaños. A ver, primero le voy a contar los cumpleaños que tenemos anotados y ya le leo los mensajes que nos mandan. Hoy cumpleaños Mateo Monni. Ese cumpleaños Fabricio Núñez. También cumpleaños Nadia Bonasola. Ese cumpleaños Nerina Bauer Aguilar. Cumpleaños Candela Milagro Sermatén. También cumpleaños Clara Sinner. Analía Saint Paul. Cumpleaños hoy. Ese cumpleaños de María Soledad Reynoso. Arturo Drosola, cumpleaños hoy. Pablo Rebori, que no es el pato, no, es otro. Pablo Rebori, este es con B corta. Ana Lucía Jiménez. Marina Volker, cumpleaños hoy. También cumpleaños Nahuel Agustín Ríos. Josías Rodríguez, cumpleaños hoy. Luisito Ferrer, cumpleaños Luis Ferrer. Casau se debe haber hecho. Gustavo U, cumpleaños también hoy. Ese cumpleaños de Delfina Milagros Almeida. Ariana Pereira, cumpleaños hoy. Ariana Pereira de Londra, cumpleaños. También cumpleaños Dora Cortese. Hoy 13 de junio, también cumpleaños Dora Cortés, le dije así. Sebastián Revelero. Marcelo Fabián León también está cumpliendo años hoy. Ese cumple David Arzuaga y Belén Tolosa. Y Estela Choliet también cumpleaños hoy. Y también cumpleaños hoy. Hay un montón más todavía, a ver qué me quedaron. Tanto cumpleaños hay, nada mal. Ese cumpleaños de Daniel Carmona, Cristian el Porteñito. ¡Ey! Cumpleaños el Porteñito. También ahí está el saludito para el Porteñito, espectacular, Ese cumpleaños también de Damián Gómez y Pedro Izaguirre. Ahí están los cumpleañeros que tenemos anotados en el día de hoy. Ahí están los cumpleañeros. A ver que tengo un llamadito. Hola, hola, buen día, buen día.
1: Hola, Leo, ¿cómo estás?
0: Ah, ¿cómo anda, Mino? Ah, ya sé a quién va a saludar.
1: Oh, tengo tantos parientes, mirá que...
0: ¿Se olvida?
1: Me olvido.
0: Sí, ya
1: desde que escucho la radio...
0: Todo. Pero menos mal, claro, si eso le pasó a Magalí, que nos mandó un mensaje, lo dijimos, y se acordó la hermana de saludar a Ariana, sí. Y bueno...
1: ¿Qué va a hacer?
0: No, si se acordó igual.
1: ¿Para a la Ari Pereira de Londra?
0: Bueno... Ariana Pereira.
1: De Londra, de la tía Mino. Un beso grandote, que los cumpla muy feliz.
0: ¿A dónde viven? Talita, por ahí, ¿no?
1: Sí, sí.
0: Bueno,
1: sí.
0: Bueno, así que cuando venga le va a traer un regalo, dice.
1: Ajá. Unos huevitos que traiga, que es lo más
0: claro,
1: caro.
0: Claro, unos huevitos gallina de campo.
1: De campo.
0: Claro, bueno, Mino.
1: Bueno, Leo.
0: Que siga muy bien.
1: Leo. Gracias.
0: Pensé que estaba durmiendo la siesta hasta ahora.
1: No, todavía no, voy por la mandarina.
0: Ah, por la mandarina, bueno, no sí. Hay sol, pero igual está lindo para comer mandarina,
1: Sí, sí, más vale.
0: Bueno, listo.
1: Cuido, Leo.
0: Bueno, que siga bien.
1: Gracias.
0: Ahí estamos. Ahí está saludando a Ariana Pereira, que cumple años hoy, de parte de la tía Mino, Viste que el cuento de esto más viejo que el, más viejo que Matusalén, que todos te dicen, hay que comer mandarina recostado en la pared ahí al solcito, La mandarina come en cualquier lado. Ya es medio berreta, ya es medio berretón eso, Pero es así, sí. Ahora me voy a comer. De radio voy a ir a comer las mandarinas ahí pegado a la pared. Sí, a ver si es cierto que está lindo. Bueno, muy bien. Le quiero contar también que tengo otros mensajes aquí de cumpleañeros. A ver, que tenía otro mensaje aquí. Hola, mandar un saludito para Luchi y Carl Clark, si están de aniversario. La Luchi y Carlito están de aniversario de casados. Sí, los saludaron poco, la verdad que los saludaron poco. Hoy de mañana le habían mandado un saludo. Y después, para mí que es porque la Luchi no invitó ni nada. Si no invita, no te saludan después. Bueno, ahí está entonces el saludito entonces para la Luchi Parodi y Carlitos Acevedo, que están de aniversario de casa.

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Acá llega un saludo de Graciela. Hola Leo, un feliz cumpleaños para Cristian Ais, el porteñito, de parte de Graciela Martínez. Cumpleaños el porteñito, que asau se va a clavar el porteñito. También el saludo que manda aquí para Analía Saint Paul, que cumpleaños, de parte de Graciela Martínez. Dale, dale, que seguimos escuchando música.

Eugenia Quevedo, que dice no podrás, ah, ese es muy lindo, lo hace con este, lo hace con la morocha, dos morochas media parecidas, Sony tiene un bozarrón tremendo, Eugenia Quevedo y Ángela Leiva, bueno, ya lo busco un ratito, lo están pidiendo por aquí. Acá la tenemos a Rocío Quiroz ahora. Escuchá, escuchá. 13:10 la hora en el país, 13:10 la hora en la República Argentina, che.

Me cambiaste la jugada. Quiero saludar a Luisito Ferrer en el día de su cumpleaños, de pase de parte de Horacio Silva. Ahí está el saludo para Luis Ferrer. El saludo también que le mandan por aquí. Dice... para Carlitos y Luchi, que están de aniversario de casado, 40 años de casado, dice. Bueno, el saludito entonces para Carlitos y Luchi, que están cumpliendo años de casado, 40 años, ahí está. El saludito para ellos, sí señor. Estamos en Cristal, a ver que llega el saludo también para Ariana, de parte de su hermanita Magalí, que está por allá, por el norte de Santa Fe, por allá anda. Magalí, que está mandando el saludo para Ariana Pereira en el día de su cumpleaños. ¿Qué me dice Darío? ¿Todos a bailar? Hace como 20 días que no hay sol para comer mandarina al mediodía. Tiene razón acá, sí, es verdad.

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El río Gualeguay en Rosario Oltala, 35 centímetros, estacionario, 35 centímetros, estacionario.

Estamos hasta las 2 aquí con los clásicos tropical. Nosotros los últimos 10 minutos le ponemos los cuentitos que nos piden, porque nos tapan de cuentos. Pasame este y pasame aquel. Me están pidiendo de yernos, de yernos y nueras. Mirá, de yernos y nueras, o de yernos y nueras, de suegro o de suegra. Bueno, está todo relacionado. ¿Cómo se lleva la nuera con la suegra? ¿Cómo se lleva? Mal, mal. De 10 he hecho un recorrido y de 10 suegras, 2 se llevan bien. Es el promedio que yo saco. ¿Usted qué piensa? Al revés con los yernos es distinto, ¿eh? La suegra con el yerno, ya de 10, 8 se llevan bien, 2 se llevan mal. Las nueras con las suegras, de 10, 2 se llevan bien, 8 se llevan mal. ¿Le gusta ese estudio que hicimos? En realidad lo saqué de internet, no de estudio, sino la inteligencia artificial, vete que te da todo. Impresionante, ¿eh? El saludito para el porteñito, dice, que se pague un buen asado, ya que tiene carnicería el porteñito. Bueno, mirá que lee, pero tiene que pagarlo. Lo tiene que pagar igual, El saludito que le mandan para Tito Silva, que cumplió años ayer. El verdadero chacareo cantor Leonardo Jesús. Tito Silva, la rompemos todo, Tito, Sí, la rompemos todo. Hola, si tenés cómo quedó el dólar ayer, que no pude escuchar, me dice Fabricio. El dólar, ¿cómo quedó? Te lo busco al toque, lo tengo acá, si lo llevamos todos los días. El dólar oficial 1450 cerró ayer el dólar oficial, porque acá era feriado, acá en Ordinarre no podíamos comprar dólares porque estaba cerrado. 1460 el dólar blue, quedó igual el dólar oficial, y el dólar blue subió 10 pesos, ahí está, ese fue el cierre, ahí está. El 654 me piden de la rifa de Guar Igualar, se va el 654, bien ahí está, se fue el 654 entonces también. 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Escuchá. Vamos a irnos a este tema que también lo pidieron, escuchá. 13.32, muy lindo, me encanta también. Me lo pide Gladys para escuchar, también sabemos que le gusta a Isabel, que siempre lo pide. 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Escucha, qué lindo. ¿Qué otros números te quedan de la rifa del Hogar Igualar? Otro número tengo con el 900 también, a ver. 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Tengo 961, 963, 964, 969, 974. Ahí está, si te gusta alguno con el 900, ahí tenés, Bueno, dale con Eugenia Quevedo y Ángela Laiva.

0: Eugenia Quevedo y Ángela Leiva haciendo este tema espectacular. No podrá, se llama, lo que estamos disfrutando aquí. Che, mañana se viene el clásico, mañana tenemos clásico. 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Espectacular, ¿eh?
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0: No te hagas problema que no llueve, ¿eh? No hay posibilidad de lluvia. El servicio meteorológico está anunciando, a ver, está anunciando lluvia, pero no creo, ¿eh? Puede ser algunas gotitas nada más. El pronóstico noruego está informando sobre el cielo encapotado con humedad y alguna posibilidad, algunas gotitas, medio milímetro lo suma, pero no hay posibilidad de lluvia así importante, así que vas a poder disfrutar de una noche espectacular en Gilbert, porque esta noche nos vamos todos a Gilbert. Escuchá.
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Se viene el clásico mañana y vamos las hinchadas, vamos las hinchadas. Alentar como corresponde, nada de insulto, nada de puteada, todo eso, a hinchar cada uno a su hinchada. El que gane, gana, y el que pierde, pierde, y el que empata, empata. No hay vuelta que darle, sí, va a ser así. 15-15, mañana estamos en directo desde el Juan Jorge Tauberé. Partidazo mañana. Con Juventud, que viene ahí pisándole los talones a Juventud Unida. Deportivo.

0: que le mandan aquí, dice, un saludo para Luisito que cumple años, de parte de sus amigos, que se pague algo, dice. Bueno, muy bien. Feliz día. Hola, feliz día a toda la buena gente de Costa San Antonio que hayan pertenecido a este hermoso lugar. Feliz día a mis amigos de Aldea San Antonio. Hoy 13 de junio celebramos San Antonio de Padua. Es conocido como el santo de todo el mundo, como el santo de los milagros y como el doctor evangélico. Era un gran predicador de la palabra de Dios. San Antonio, te saludo en tu día. Tendríamos que poner San Antonio, te mando un novio también, Bueno, sí señor, hoy es el día de San Antonio, creo que es el patrono de Gualeguay, ¿no? San Antonio.
1: Este grupo, Yerba Brava.
0: Acá estamos escuchando la radio mientras trabajamos, Revisería Nene. Gracias por acompañarnos de fondo siempre, dice Dylan. ¿Cómo anda Dylan? ¿Todo bien? Ahí está. 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Escucha. Saludito para él. Gabriela, que nos está escribiendo también. Dice, muy buena música. Felicitaciones. Increíble. Bueno. Bueno, acá nos dicen a qué hora empieza mañana el remate. 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Todos los domingos pedíle a San Antonio que te mando un novio, lo cantaba Sergio Denis, dice. Claro, lo cantaba Sergio Denis. Y quedó grabado Sergio Denis.

temita de Sergio Denis. Vamos a terminar con el tema de Yerba Brava que nos habían pedido. Y nos vamos con los cuentitos de la Andresina. Dale, acá lo tenés para todas las hinchadas. Mañana el clásico.

Otra cosa que ha ido variando con el tiempo, y recurro también a la memoria de los mayores, el protocolo o la institución que fue alguna vez el noviazgo. Y esto a los más chicos le va a resultar hasta risueño, gracioso tal vez, porque yo voy a refrescarle la memoria a los mayores lo que era estar de novio hace unos años, hermano. Primero había que conseguir la dama, que ella le hiciera bien a sus intenciones y le dedicara alguna sonrisa y se encontraran a la salida del cine o a la salida de misa o ir a algún baile. Pero cuando ya se entablaba la relación, uno no podía llegar hasta la casa, llegaba una cuadra antes porque no estaba autorizado, porque no había pedido la mano. Y la madre de las chicas se justificaban con las vecinas diciendo: es una simpatía de la nena, pero no hay nada serio todavía. Y cuando se establecía la relación ya concreta y que la cosa pintaba para casamiento, había que pedir la mano y había que ir a la casa de la novia, y había un rito para esto. Se elegía una noche, que podía ser jueves a la noche o sábado a la noche, y se hacía cena con picada y todo. Y los dueños de casa, o sea, los familiares de la novia, se vestían como para comunión, todos de negro o azul oscuro. A veces hasta los abuelos estaban para conocer al candidato, y los más chicos con unos moños así, parecía gato de rico. Y venía el novio y saludaba a todos, mano a mano, así. Y se comía en un clima así de cierta rigidez protocolar, ¿no es cierto? Y se agarraba el cubierto como nunca, se agarraba con el dedito arriba. No se volcaba vino para nada. Y después de la cena, el padre y la madre de la muchacha lo invitaban a pasar a la sala al candidato, la chica quedaba afuera y él exponía sus intenciones y sus posibilidades en la vida, ¿no? Y de acuerdo a si llenaba las expectativas que tenían los padres para el futuro de su hija, le decían: bueno, desde la semana que viene puede considerarse uno más de la casa. Casa que entenderemos que usted respete, respetando a nuestra hija. A partir del jueves que viene, usted puede venir los jueves y sábados a la noche, domingos a la tarde, porque el lunes se trabaja. Y los jueves y sábados incluya cena en la visita, va a ser bienvenido a nuestra mesa. Y hay novios que han engordado con el sistema ese, o han estado... Y eso no me pueden negar que no ha cambiado. Hoy en día, si los hijos te avisan que se van a casar, ya es un homenaje a los padres. Hay algunos que te avisan después. Y bueno, este es el caso de la historia que les voy a contar. Una chica de este tiempo con un muchacho de aquel tiempo. Mejor dicho, el padre de la chica, hombre de aquel tiempo, la parejita de esta época, ¿no? Modernos los dos. Y el padre de la chica, patriarca, conservador, tradicionalista, fiel a sus propios principios y convicciones. Y la llamó a la hija y le dijo: dígale al mocito ese que se anda viendo con usted, de que venga a hablar conmigo en relación a usted. Y la chica, muy moderna ella, le dice: pero papá, estas cosas no se usan más ya. Le clavó los ojos el viejo. Lo que se usa de la puerta de calle para afuera me tiene muy sin cuidado. A mí me importa lo que se usa de la puerta de casa para adentro. Las leyes de mi casa las dicto yo y usted es parte de mi casa. Y dígale al caballerito ese, que si quiere seguir viviéndose con usted, lo espero hasta el jueves. Después del jueves, el jueves que busque otra novia. Y voy a tener la delicadeza de esperarlo con una cena. Y fue la chica a hablar con el muchacho y dice: mirá que vas a tener que hablar con papá. Y él dice: está loca tu hija. Pero mirá que papá... Pero está loca. ¿Qué pensás? ¿Que me voy a vestir de D'Artagnan como en el siglo pasado? Y ahí con la capa y la espada y el sombrero y le hago la cor... No, eso es del siglo pasado. Disculpame, Carmencita. Mirá que papá dice que no nos vamos a ver más y no nos vamos a ver más. Así que por cariño a la chica fue. Jueves la noche, picada y cena. En la picada ya el padre de la chica ya lo vio medio mal parado al candidato. Así que lo encaró antes, cosa de ahorrarse la cena. Lo hizo pasar para adentro. Se sentó el padre de la chica. A él lo dejó parado, cerró las puertas, no había más nadie. De hombre a hombre la cosa. Un sillón como de esos de gobernación de provincia, bien afirmado. Lo miró a los ojos, dijo: usted verá qué es lo que me tiene que decir, mocito. Y el otro, medio desfachatado, hombre. Dice: bueno,
Yo le vine a avisar, dice, para que no se entere por boca de ganso, dice que ando noviando con su hija. Y quise avisarle algunas cosas de mi vida, dice, para que no las tenga que averiguar por las chismosas de la zona. Soy bastante trasnochador. Fumo y chupo como loco. Me doy vuelta para afuera jugando, soy muy timbero, vivo en el hipódromo, me encanta la timba. Al viejo se le iba encrespando el cuero, el cogote, como puma para saltarse. Y el otro sigue enumerando sus virtudes. Dice, soy bastante mujeriego, gracias a Dios. No podía creer el padre de la chica y le dice, pero usted no tiene vergüenza. Tampoco tengo vergüenza. Eso sí, dice, tengo 3 estancias y una fábrica funcionando. Bueno, dice, perfecto, no hay nadie en la vida. No, qué hermosura. Recibió un señor una carta a unos secuestradores, decía: señor Gutiérrez, si para las 24 horas del día de hoy usted no ha depositado los dólares solicitados en nuestra anterior nota en el lugar prefijado en esa misma nota, nos vamos a ver en la lamentable obligación de soltar a su suegra. Y ustedes dirán, ¿a qué viene esto? Tiene su razón. Hurgando en los porqués del humor ciudadano a través de los tiempos, me encuentro que a través de los siglos en el humor universal...

relación de la suegra con el yerno y del matrimonio de más de 15 años de pareja. Y, oh casualidad, usted compra una revista y los desafío a que lo hagan, una revista de humor hoy. Cuando salen de acá, vayan al kiosco a comprar una revista de humor y se van a encontrar que siguen los mismos argumentos. Cuando hay un dibujante humorista gráfico, si tiene que dibujar una pareja de matrimonio de más de 15 años, a la mujer del tipo nunca la hace linda. La que pasa al lado del tipo es la linda. Pero la mujer es un escracho, es una cosa... Y la suegra parece un sargento de caballería del año 20. La hace con pelos en las piernas, bigote, rulero. Siempre con un palo a amasar en la mano y esas cosas así. Y opinión muy personal, yo creo que es mucho más engorrosa la relación de la nuera con la suegra que del yerno con la suegra. Por razones elementales de temas a tratar. El yerno no se lleva bien con la suegra durante la etapa del noviazgo, que es cuando la suegra mezquina la mercadería. Porque ella quiere que llegue a destino y entrega en destino ella. Entre ustedes debe haber algún frutero. ¿Y qué le dicen a los clientes? No me toque la fruta, esa no la va a llevar, ¿eh? Esto es un poco lo mismo. Y entonces el yerno se pone un poco cosquilloso y dice, pero esta tan exagerada. No, no, no, un momento. Hay que respetar a la suegra en ese aspecto. Porque también él quiere que la cosa venga bien. Pero después de casado ya no, porque la mujer ha colocado la mercadería y ya es un sobrerriele la cosa. Pero la nuera con la suegra es antes y después del matrimonio. Porque tienen una cosa a compartir. Hasta que se mueren las dos. Una misma persona. Una el hijo y la otra el marido. Y como las dos lo quieren bien, y el amor suele ser egoísta, cada uno lo tira del brazo para el lado de ella. Y hay como una competencia no confesada, pero que está ahí permanente. Porque la futura suegra de nuera no lo dice, pero lo piensa. Tanto trabajo para criarlo para que lo lleve cualquiera después. Y la futura nuera tampoco lo dice, pero lo piensa. Esta de creer que el único hijo para casarse es el de ella. Y las dos tienen razón. Y cuando se concreta el asunto que una se convierte en nuera y la otra se convierte en suegra, la suegra de nuera nunca dice voy a lo de mi nuera, dice voy a lo de mi hijo. Y la borra del mapa. Porque la casa es de mi hijo. Y al primer tiempo va medio como para la hora de comer, para ver qué le cocina la cosa esa, ¿no? Y cae como al descuido, ¿viste? De paso, un momentito entraba. Golpea la puerta, la otra se sorprende, y como son falsas para el trato las dos... Pero justo estábamos por comer, pase, pongo un plato en la mesa, suegra. No, que voy a estar molestando, vení un momentito nomás. Darles un beso y me voy. No se va a ir y le pone el plato en la mesa. Y está ahí, porque vino eso, a pispear, a ver qué. Hasta que manda la puñalada por debajo. Cuando puede, ¿no? Cuando el Alberto era soltero yo le hacía los bifes más jugosos a él. Y con cebolla, ¿te acordás cómo te gustaba? Y la nuera se aguanta un comentario de esos, dos también, tres. Pero al cuarto, lo llama el marido para adentro y dice, la próxima vez que tu vieja abra la boca, le encajo la cacerola en la cara. Pero así como hay suegras bravas, hay yernos bravos. La vez pasada había sonado el teléfono. La casa del señor Baigorria Mendía, sí. Ah, mire, de la compañía de seguro Tres Puntas, para notificarle, no sé si usted está enterado, el fallecimiento de su señora suegra. Dice, ¿cómo no voy a estar enterado? Mi amigo, vengo del sanatorio, yo recién acaba de acontecer. Bueno, no sé si usted está enterado, señor, que hay una...

Póliza de seguro, un seguro de vida contratado por su extinta suegra, que los hace beneficiarios a usted y a su señora esposa de este seguro, y como el seguro comprende gastos de sepelio, queremos que ustedes decidan qué vamos a hacer con el cuerpo de su señora suegra, porque tenemos que encargarnos de todos nosotros. ¿Cómo que decidamos? Claro, ¿qué quieren que hagamos con el cuerpo? ¿Si sepultura común, embalsamamiento o crematorio? No, y no corran riesgo las tres cosas, che.

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Dile, Señor, perdóname, estaba equivocado. Hoy reconozco que he pecado y te pido perdón. Acepto lo que tú hiciste por mí. Hoy entiendo que soy mucho más valioso de lo que pensaba. Yo soy una creación tuya y quiero cambiar. Te pido que me ayudes.

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siendo. Ahí está, muy bien, siendo la hora 15:10 minutos, estamos comenzando aquí en Radio Cristal, estamos comenzando aquí por el 89.7. ¿Cómo están todos? Bienvenidos a la tarde de la radio. Bienvenidos a la tarde de Cristal, bienvenidos a la tarde de La Bella y la Bestia.

Hoy muy bien el placer de estar nuevamente aquí en la radio, nuevamente sábado y nuevamente estamos nosotros para compartir 2 horas y media de programa para quedarnos aquí en la radio en este día gris, en el día de hoy. Pero lindo, ¿eh? Está lindo. Todavía hay barro, estuvimos con barro toda la semana, pero bueno. Lo importante que es un día muy pasable, ¿eh? Realmente en el día de hoy. Está lindo por el momento. Después vamos a estar contándoles a ver qué es lo que dice el Servicio Meteorológico Nacional. Claro, porque mañana tenemos clásico. Mañana tenemos clásico de nuestra ciudad. Así que bueno, estamos pendientes a lo que pueda suceder con el tiempo. La actividad para el día de hoy del fútbol departamental quedó suspendida, que era la actividad de los chicos, que teníamos en el día de hoy. Así que bueno, estamos expectantes a lo que pueda suceder con el tiempo también para mañana. Hasta el momento se juega todo normal.

0: Bueno, hoy sábado, sábado 13 de junio de este 2026. Ya estamos llegando a la mitad de junio, che. San Antonio de Padua en el Santoral, día del escritor. También en el día de hoy.
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0: 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La marca del río Gualeguay sobre Rosario del Tala, 35 centímetros. Bajo el río, 5.20 de Juventud, el último sorteo tuvo 21 ganadores. Del sale o sale para este próximo lunes. Tenemos el pozo tradicional, 1.360.000 pesos. Atentos, atenti. 1.360.000 pesos el tradicional. 1.400.000 pesos pozo oro. Y el pozo plus de 1.580.000 pesos. Hace un total de 4.340.000 pesos. 4.340.000 pesos. Lo que sortea el 520 del Club Juventud. Tremendo, Un total de 4.340.000 pesos, que sortea el 5 en 20 del Club Juventud. Entonces, que tenemos cupones aquí en la radio de el 5 en 20.
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0: Lotería familiar del Club Deportivo sortea el próximo fin de semana, Sortea el próximo fin de semana la lotería, en el último sorteo, que fue el domingo. Aquí en el Cristal hubo un ganador del pozo tradicional que se llevó 250.000 pesos. El cupón número 18.031 vendido aquí en Radio Cristal. Bueno, tuvimos ayer también el sorteo de el lechón móvil. El lechón asado que sortió la gente del Club Deportivo Urdinarrain, de la Comisión del Fútbol Infantil del Club Deportivo Urdinarrain. La ganadora del sorteo con el número 269 fue Gisela China León, que se llevó el lechón asado. El segundo premio con el número 145, Emily Rieme, se llevó dos pollos. Y el tercer premio con el número 253, dos pizzas, se ganó Luis Ferrer. Esto de el sorteo entonces de el lechón móvil de la gente del Club Deportivo Urdinarrain, del fútbol infantil, del Club Deportivo Urdinarrain, lechón móvil que sorteó ayer.

0: seguimos en la tarde, ¿eh? Tenemos sorteos en la tarde, siempre, como cada sábado. No tendrás suerte. 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Ah, y ya te voy anticipando que el sábado que viene, vamos a tener un sorteo especial. Aquí en La Bella y la Bestia. Sorteo especial, Día del Padre. 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Bueno, la semana que viene, el fin de semana que viene, el sábado que viene, aquí en Radio Cristal vamos a estar con un sorteo especial. 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El fin de semana que viene, sorteo especial Día del Padre que vamos a estar realizando aquí en nuestro programa. Así que ya te voy dando también que vamos a tener un gran sorteo el próximo fin de semana. 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Pero el fin de semana que viene, Remis Cacho con un sorteo especial, que vamos a tener aquí en la tarde de la radio. Así que atenti. En la semana también, porque le vamos a ir comentando qué es lo que te vamos a estar regalando el próximo sábado, aquí por Radio Cristal.
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0: Pasamos a saludar a nuestros auspiciantes, a quienes hacen posible que estemos aquí por la 89.7. El agradecimiento enorme, realmente para ellos, que son los que confían en este programa y quienes apoyan estas emisiones de La Bella y la Bestia, sábado a sábado aquí por la 89.7. 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

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También nos acompañan en esta tarde. Son las casas comerciales que hacen posible que estemos aquí por la 89.7, sábado a sábado, para compartir estas dos horas y media de programa.

Muy bien, 1547-8396, 1550-8404, 1550-8404, son los números para que te comuniques aquí al aire de la radio, para que te comuniques aquí a La Bella y la Bestia. 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Tenés que mandar tu nombre, las últimas tres cifras del documento, y te anoto en los sorteos que tenemos en esta tarde. A ver, mensajitos, mensajitos. Claro, dijimos que había sorteo y ya empezaron a caer los mensajes. Y a ver, dice: hola, genio, anotanos para el sorteo.

808, Vero 500, Rubén 755, Fiore 980. Anotamos en los sorteos que tenemos en esta tarde. A ver, más mensajes por acá para el sorteo. Anotamos Mónica 095, Delia 203, Raúl 233, Edgardo 060, Santino 529, Ignacio 641. Más mensajes. Hola, anotanos para el sorteo. Luisana 770, Isis 700, Enzo 957 y Rodrigo 869. También anotamos en los sorteos. Ahí. Esperando el primer partido de este día. Sábado del Mundial también.

0: A las 16 horas va a ser ese partido. Nosotros, mientras mirás el partido, de fondo escuchás la radio, ¿verdad? Dice por acá, hola, buen sábado. Igualmente. Dice, nos dice Mireya 785, ¿eh? Mireya 785, el saludo grande para Mireya. Para el sorteo, saludos. Dice, saludos también Mireya, para toda la familia también.
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0: Más mensaje por acá, dice, hola Johnny, ¿me anotás para el sorteo? Anotamos a mi amiga Tere 921.

mensajes que ya van llegando, que ya van llegando aquí al 89.7. Ahora 15:30 minutos, recordá que hasta la hora 17:30, nos vamos a quedar nosotros aquí en la radio. Y ahora vamos a la música, claro que sí, para arrancar con la música también a la tarde. 15:47, 83:96, 15:50, 84:04. Regalito de Panadería Estrella del Alba en esta tarde. Y dale que tenemos 2 horas más todavía de programa. Recién estamos arrancando aquí por el 89.7. Dale, arrancamos con la música también. Dale, vamos.

0: Hey, Abby. Yo te dije que el público argentino agita, pero el de damas gratis, con todo. Gracias, Cari. Gracias, Mari. Muchas gracias.
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Y dale que así seguimos a la tarde, así seguimos a la 89.7. Buen cuarteto también que escuchamos de La Mona Jiménez. Anteriormente también escuchábamos a Luke Ra y Miranda. Un poco de cuarteto también en la tarde. Hora 15:53 minutos en la República Argentina. 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

vamos a contarles ahora los datos del Servicio Meteorológico Nacional. Cuando se viene el partido entre Qatar y Suiza, se viene el partido entre Qatar y Suiza. En un ratito nada más. Este partido se juega en San Francisco. Partido que pertenece al grupo B, donde ayer empataron Canadá y Bosnia 1-1. Muy bien, les decía, vamos a pasar a contar los datos del Servicio Meteorológico Nacional. A ver, en estos momentos tenemos una temperatura actual de 15 grados, 15 grados la temperatura actual en estos momentos, una humedad del 75%, presión en 1014.6 hectopascales, el viento está soplando desde el oeste a 13 kilómetros. El sol salió hoy a la hora 07:55 y se va a ocultar a la hora 17:56. Por más que está tapado por las nubes, el sol salió igual. Así que se va a ocultar a la hora 17:56 minutos. ¿Qué está pronosticado para esta tardecita noche? Lluvias aisladas, es lo que dice el Servicio Meteorológico Nacional, con un 70% de probabilidades, 70% de probabilidades para esta tardecita noche. Entonces, lluvias aisladas, lo que nos dice el Servicio Meteorológico Nacional. Con una temperatura hoy mínima de 9, máxima de 15, que es que estamos teniendo en estos momentos, lo que nos dice el Servicio Meteorológico. Para mañana, mañana domingo, día de clásico, si el tiempo lo permite. Durante la mañana algo nublado, por la tarde ligeramente nublado y por la noche algo nublado. Una mínima de 3 grados y una máxima de 12 grados, nada más. Mañana donde tenemos el clásico de nuestra ciudad, donde Juventud va a recibir a Deportivo. El lunes, algo nublado durante toda la jornada, lunes feriado. Una mínima de 4, máxima de 15 grados. Para el día martes, día donde juega Argentina. Mínima de 7, máxima de 17 grados, parcialmente nublado durante toda la jornada del martes. Para el día miércoles, también parcialmente nublado durante toda la jornada del día miércoles. Una mínima de 8, máxima de 18 grados para el próximo miércoles. Para el día jueves, una mínima de 8, máxima de 18 grados, mayormente nublado durante toda la jornada del jueves. Y para el día viernes, una mínima de 12, máxima de 18 grados, mayormente nublado también durante toda la jornada del próximo viernes. Lo que nos dice el Servicio Meteorológico Nacional, entonces.

o no. El día de mañana aquí de nuestra ciudad, el partido más importante para todos los urdinarraenses futboleros.

para este para esta semana, para esta semana, con el pronóstico extendido para los próximos 7 días. Así que, bueno, esperando a ver qué es lo que sucede, ¿no? Porque si llega a llover algo un poquito, va a estar muy complicado para mañana. Ya está complicado, como les decía, hoy se estuvo postergando todo lo que es el fútbol infanto juvenil, no tuvieron actividad los chicos. Y, para mañana, obviamente está todo en pie todavía, pero estamos esperando a ver qué es lo que sucede con el tiempo, para ver si mañana tenemos clásico, habemos clásico.

mensajes que van llegando también al 1550-8404. Dice Johnny, pasame hasta el fin del mundo, de Karina. Anotamos en el sorteo Jesús 531, Florencia 851, Zlatan.

por acá, mirá, llegó la compañera. Llegó la compa. Hola, compa querido, dice por acá. ¿Cómo estás? Espero que de 10, como yo. Bueno, me alegro. Entonces, es complicado, eso es lo que yo siempre digo, porque... complicado estar de 10, ¿no? Igual como me preguntan, una que me hacemos acá en la mañana, ¿no? Una película, ¿cuánto? ¿Un 8, un 9, un 10? No, 10 no, porque tiene que ser muy perfecto. La perfección. Pero bueno, de 10 está la compañera por acá. Como siempre, escuchándote, anotanos para el sorteo. Fernanda 976 y Beto 290, el compañero del barrio Belgrano. Buen fin de abrazo, dicen por acá. Y anotamos entonces en el sorteo. No pide ningún temita, así que le vamos a pasar a algún temita cualquiera. Entonces, por acá también, si algo de Karina, nos estaban pidiendo también la gente del barrio Jesús Obrero, los barrios también, a full. Porque, como les decía, el barrio Belgrano, barrio Jesús Obrero también, prendidos aquí en la tarde de la...

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0: ¿Qué haces, Johnny? Pasamos un tema de Xambao, para la vacancia del barrio José Obrero.
1: Para la vacancia del barrio José Obrero. Un buen saludo para toda la vacancia. De la Parranda 45.

anotamos, anotamos, anotamos también en el sorteo. Saludos para el amigo Peleco. Anotamos Sole 600, Fabián 616, Jean 361, Briano 757, Bruno 402 también anotamos.

seguimos en la tarde de la radio. También el 1550-8404. 1550-8404. 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

más mensajitos por acá. Dice, acá viajando, volviendo de Líbaros, escuchando la radio, la gente de Ramis Cacho. Claro que sí, siempre, siempre, siempre. 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Y te recuerdo, como te dije, hoy también, de que el próximo sábado tenemos un sorteo especial, sorteo especial, Día del Padre. Dos premios, tremendo los dos premios, de la gente de Ramis Cacho, gentileza de Ramis Cacho, que vamos a estar sorteando aquí el sábado por la tarde. Tremendo, los dos premios que vamos a tener con Ramis Cacho. 58-32-59 el teléfono, laburando las 24 horas, trabajando las 24 horas, Ramis Cacho. El próximo fin de semana tenemos sorteo especial, vamos a hacer sorteo especial de Ramis Cacho, sorteo especial Día del Padre, gentileza de Ramis Cacho, laburando full, volviendo de Líbaros, general.

ver mensajes por acá. También al 1547-8396. Hola, me quiero anotar para el sorteo. Anotamos Andrea 294, Rocío 666, Gabriela 534. A ver, por acá anotamos Liliana 977, Juan 135, Facundo 950, Dayana 864, Pablo 468, Bruno 346, Joaquín 119, Benicio 590, Magda 312. También anotamos en los sorteos que tenemos en esta tarde hoy, sorteos de Panadería Estrella del Alba, que se encuentra en Avenida Libertad 664. Se está regalando una pizza lista y media docena de bollos. Sí, una pizza lista y media docena de bollos hoy en esta tarde, gentileza de Panadería Estrella del Alba, que se encuentra en Avenida Libertad 664. Y ahora vamos a la música. Lo pedía el amigo Peleco, algo de Xambao para recordar viejas épocas. Para la gente de Remiscacho también, a full, laburando. Para la gente del barrio Jesús Obrero, también, que nos pidió algo de Karina. Ya programamos algo de Karina también aquí. Y continuamos entonces, Xambao, para continuar. Y la hice llorar. Vamos, que hasta la hora 17:30 nos quedamos aquí en la radio. Dale, vamos.

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1: Y ahora sí.

0: continuamos para todos ustedes. Y estamos para hacer una más, ¿sí o no?
1: Sí.
0: ¿Una sola?
1: Estamos para... ¡No! ¡Sigamos! ¿Seguimos? ¡Loco que siga! ¡Sí!
0: Escucha. Para que se viene un temazo. Y arranca de esta manera, maestro. Cuando te quiera.

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1: Y dale que seguimos a la tarde, ¡qué ritmo!
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1: Así continuamos la tarde de la radio, ahora 16:43 minutos a la República Argentina.
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1: Hasta la hora 17:30 nos quedamos aquí en la radio.
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1: Compartiendo la tarde juntos aquí por la 89.7.

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1: Así que... ¡quiero un fuerte aplauso para Pablo!

0: A ver, mensajes al 15 47 83 96. Dice, hola, anotame para el sorteo. Anotamos Norma 915 y también anotamos al amigo Boliski Camero, que ayer lo vi. Estuvimos hablando un ratito, lo saludamos, amigo Boliski.
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0: Más mensaje por acá, dice, hola Johnny, muy lindo el programa, anotanos para el sorteo, anotamos, Venecia 141, Noa 816, Tessa 886, Lucía 744, Soledad 737, María 715, también anotamos en los sorteos que tenemos a la tarde, gentileza de Panadería Estrella del Alba, te estamos regalando en esta tarde una pizza lista y también media docena de bollos de Panadería Estrella del Alba.
1: No,
0: mensajes al 1550-8404. Hola Johnny, anotame para el sorteo. Bautista 065 0 435 y aguanta el Juve.

0: mañana, si el tiempo lo permite, clásico de nuestra ciudad, ¿eh? Si el tiempo lo permite.
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0: Mañana, clásico de nuestra ciudad a las 3:15, 3:15.

clásico de nuestra ciudad, si el tiempo lo permite. Recordemos que la actividad del fútbol departamental, que era para el día de hoy, quedó suspendida. Los chicos no tuvieron actividad en el día de hoy, de acuerdo a las condiciones.

Así que bueno, estamos esperando que no llueva, que no llueva para que mañana se pueda disputar el clásico de nuestra ciudad en el JJ Stauber. Por el mundial están jugando Suiza frente a Qatar. Está ganando Suiza por 1-0. Ya terminando, finalizando el primer tiempo. Gana Suiza por 1-0.

0: le vamos a estar contando también qué partidos tenemos para... Lo que es la jornada de hoy sábado también, y bueno, mañana domingo también vamos a tener actividad, obviamente, con lo que es el Mundial de Fútbol, también tuvimos Fórmula 1, hoy la clasificación, lugar número 13 para Colapinto, que mañana es la carrera, mañana es la carrera. Pero hoy en la clasificación, lugar número 3 entonces para el piloto argentino.
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0: Muy bien, y ahora va. Llegó el momento. De contarles, ahora sí. Ahora el sorteo.
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0: De las quinielas. A Matutina. 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Matutina de Entre Ríos, el 1330-113-30. El 30 en el libro de los sueños es para Santa Rosa. Matutina de la ciudad, el 6390-6390. El 90 en el libro de los sueños es para el miedo. Matutina de Buenos Aires, Huacaco, el 6809-6809. El 9 en el libro de los sueños es para el arroyo. Matutina de Santa Fe, la que juega la Matilde, el 5812-5812. El 12 en el libro de los sueños es para el soldado. Matutina de Córdoba, la que juega Popey, el 6215-6215. El 15 en el libro de los sueños es para la niña bonita. Reiteramos entonces, Matutina de Entre Ríos, el 1330-113-30. El 30 en el libro de los sueños es para Santa Rosa. 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

0: mensajitos y vamos a la música, mensajitos y a la música. A ver qué dice por acá. Hola Johnny, anotame para el sorteo, anotamos a María 886. Más mensajes. Hola, buenas tardes, quiero anotarme para el sorteo. Mónica 196. Daniel 124. 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
1: ¡Que explote! De otro lado, dice.
0: Me mandás tu nombre, las últimas tres cifras del documento, al 1547-8396 o al 1550-8404. Y ahora, nos vamos a la música,
2: siéndote honesto, está más.
0: ¿Qué personajes? Los Ángeles Azules. Para continuar en la tarde, dale.
2: Unos tragos.
0: Nos queda media hora de programa. Hasta la hora 17:30 nos quedamos aquí en la radio. Dale, vamos.

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0: Muy bien, seguimos a la tarde, último tramo ya del programa.
1: Y ahora sos una para marcharme.
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0: tenga por acá. ¡Hola, Jonito! Mandale saludos a la tía Matilde, a la Matilde. Ya me lo cuidó al Beni. La Matilde, sacando tu inocencia. Anotanos para el sorteo, anotamos Facu 996 ATA 284 Maca 062 Magda, todo abreviado, ¿viste? 022 Amanda, ahí está 515 y Omar 380 también. Anotamos en los sorteos. Entonces nos piden un saludo para la Matilde y la gente de Spensa y Bar Diana, a full con la radio también.
1: ¿Cómo anda, maestro? Bienvenido. Claudio, Onda Sabanera para todos ustedes.
2: Otra vez.
1: Una vez más.
0: A ver, por acá dice, hola Johnny, buenas tardes. Para el sorteo, Andrea 828, Diego 222, Benjamín 542, Ricardo, Ricky 160, Adrián 745. Muchas gracias y buen fin de... Más mensaje por acá. Mónica 974, anotamos también. Anotamos también para el sorteo, Andrea 593, Emma 900, muy lindo el...

dice: anotame para el sorteo y aguanta el Juve. Anotamos Yasmín 279. Por acá dice: mañana gana el Juve para el sorteo. Baltasar 626. También anotamos. Bueno, mañana, si Dios quiere, vamos a estar relatando el partido. Estamos esperando que el tiempo acompañe, porque como les contaba hoy también, está pronosticado algo de lluvia. Espero que no, que no llueva y que no se suspenda el partido y que se pueda jugar con normalidad lo que es el clásico de nuestra ciudad. Si es así, y el clásico se juega...

0: partir de las 15 y 15, de las 3 y cuarto de la tarde, el clásico de nuestra ciudad, lo relatamos aquí por Radio Cristal. Mañana entonces el clásico de nuestra ciudad, si el tiempo acompaña. Esperemos que sí, que se pueda disputar con normalidad mañana el clásico entre Juventud y Deportivo en el JJ Sauer.
1: Muchísimas gracias.
2: Gracias, Saúl.
0: Bueno, tenemos el total, a ver, ya vamos a sortear, sí, ya vamos a sortear, tenemos en total 64 anotados, 17, 24 minutos ya, Tenemos, les dije, 64 anotados, a ver, busco los numeritos ahora,

0: tarde.
1: Muy bien, 64 anotados en total. 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Vamos con una pixolista. Revolvemos, escuchá. Estamos numeritos. Revolvemos y sacamos el número 55. Número 55. Se lleva una pixelista. Amanda 515. Amanda 515, te ganaste una pixelista de Panadería Estrella del Alba. 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Amanda 515, te ganaste una pixelista. Revolvemos, revolvemos, revolvemos. Y sacamos el número. Número 14. Número 14. Te lleva. Media docena de bollos.
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1: Rodrigo 869.
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1: Rodrigo 869.
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1: Te ganaste media docena de bollos de Panadería Estrella del Alba. Tienen que pasar hoy, ¿eh? Tienen que pasar hoy a retirar sus premios. Vamos a estar hasta la hora 20 y 30, ¿eh? Panadería Estrella del Alba, tienen que pasar hoy, ¿eh? Hoy tienen que pasar a retirar sus premios entonces. Rodrigo 869, media docena de bollos.

y con el número 14, Rodrigo, entonces fueron los ganadores del día de hoy. Y nosotros, ahora sí, ahora sí, ahora sí, ¡nos vamos! 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El próximo sábado, vamos a tener un sorteo especial Día del Padre, gentileza de Romis Cacho, con dos premios, gentileza de Romis Cacho. Lo vamos a tener el fin de semana que viene, el próximo sábado, 58-32-59, el teléfono de Cacho, que trabaja las 24 horas, Los amigos de Gonzalín, también, El Amanecer, Carnicería y Minimercado, el 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Nosotros nos vamos con este programa, nos vamos a estar reencontrando, si Dios así lo permite, el próximo sábado a partir de la hora 15 con un sorteo especial Día del Padre, gentileza de Romis Cacho. Nos vamos, la música de Mario Luis como siempre para el final. Mañana nos reencontramos con el fútbol y el próximo sábado a partir de la hora 15 con este programa. Pásenla realmente muy bien, pórtense bien y el próximo sábado los espero.

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Hey, Abby. Yo te dije que el público argentino agita, pero le da más gratis con todo. Gracias, Cari. Gracias, Mari. Muchas gracias.

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0: Y continuamos para todos ustedes. Y estamos para hacer una más, ¿sí o no?
1: Sí.
0: ¿Una sola?
1: Estamos para... ¡No! ¡Sigamos!
0: ¿Seguimos?
1: Que siga, sí.
0: Escucha. Para que se viene un temazo. Y arranca de esta manera, maestro. Cuando te quiera. Y dice...

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Sin Miedo, lado S. Hoy, la primera sesión con cantante femenina. Y qué voz, con ustedes, Vanessa Anaconda. ¡Acción!

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¿Cómo están, chicos? Bienvenidos. Bueno, nos encontramos acá nuevamente. Sabemos que hay días comunes y días en los que el mundo se detiene para regalarnos una sonrisa colectiva. ¿Por qué? Porque ya comenzó el Mundial, chicos. Volvamos a creer, volvamos a abrazarnos por los mismos colores y a compartir esa esperanza que nos llena el alma. Así que la música hoy sea la banda sonora de esta ilusión que se pone en marcha. Abrazos gigantes a todos los que están ya prendidos en la radio sintiendo esta fiesta que vamos a compartir juntos con el ranking de la radio Los 40 Principales, donde arrancamos hoy de esta manera, presentando a quienes hacemos posible este programa. En asistente producción Lidia Martínez, musicalización Diego DJ y Julio Fernández, operación técnica Iván Fernández y Morena Díaz, producción general César Rebelier. Arrancamos ya entonces con el conteo de las canciones que ustedes pusieron en la cima. Les cuento que mi nombre es Andrea y hoy vamos a descubrir quién se lleva la corona del número uno. Pero antes vamos a contarles que tenemos una noticia que compartió el mundo también. Y bueno, te cuento que el ranking también se detiene en este momento, pero la música no se va a apagar porque nos sumamos al abrazo eterno para la familia, los amigos y toda esa enorme familia ricotera que sintió un vacío inmenso, ya que el indio nos enseñó que las canciones nos salvan y hoy nos refugiamos en su arte. Así que mucha fuerza y luz para sus seres queridos. Ahora sí, corazones míos, damos vuelta a la página de la radio, como siempre les digo, y arrancamos con el puesto número 40. Te cuento que antes estaba en el puesto número 34 y se trata de Manuel Turizo, que nos dice: por un pendejo no se llora. 19 semanas ya lleva con todos nosotros, baja 6 posiciones con este tema que habla de un desamor, de la resiliencia emocional frente a las relaciones fallidas. La letra te describe una situación común en la que una persona se encuentra atrapada en un ciclo de relaciones con personas que no lo valoran. Escucha.

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0: ranking. Te cuento que estábamos escuchando a J Balvin en colaboración con Ryan Castro, donde nos dicen Palagua, esta canción donde cuenta que es una celebración del amor y la sensualidad de un entorno tropical. La letra nos transportó a una playa paradisíaca donde el calor del sol y el mar se convirtieron en un escenario perfecto para el romance veraniego. Te cuento que esta canción está impregnada de imágenes y bueno, hay una atmósfera de diversión y relajación. Así que nada, me encantó este tema. Si vos querés que con tu voto ingrese a nuestra lista, podés hacerlo a través de nuestro WhatsApp y nuestro medio de comunicación, que en un ratito los vamos a compartir con todos ustedes, porque ya nos vamos a escuchar al puesto número 39. Bajando tres lugares están ellos, Juan Magán y Omar Montes, que nos dicen Ayer la vi. 11 semanas ya comparten con nosotros con este tema que habla, a ver, ¿qué te puedo decir? Habla de un relato nostálgico, pero a la vez festivo. Combina el recuerdo de un amor pasado en un ritmo vibrante de música. La letra describe el momento en el que el narrador ve a su antigua pareja bailando en las calles de Madrid. Escucha.
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Nuestro medio de comunicación es el 1162-123586. Podés comunicarte con nosotros. Si querés compartir los resultados del Mundial, podés hacerlo también, ¿eh? Chicos, uy, cómo saldremos este año. Hay muchos equipos que ingresaron, tengo entendido, ¿eh? Como Sudáfrica, equipos que hacía rato que no venían jugando. Va a estar difícil este Mundial, ¿eh? Después, si querés compartir con nosotros cómo empezó la fiesta, la inauguración, también podés hacerlo con este hermoso tema que arrancamos al principio escuchando un poquito, ¿no? Como Shakira, que nos hacía Dai Dai. Así que bueno, hermoso tema. Ahora tenemos que compartir un nuevo ingreso y les cuento qué se trata de. Si bien esta semana Héctor Montaner se fue con el tema Tú te vas, que compartió con nosotros 8 semanas, volvió a ingresar en el puesto número 38 con el tema La Nota. Es la primera semana que está con nosotros. Este chico la viene pegando más allá de tener a su papá en la música. Y bueno.

Esta canción combina cumbia y pop urbano para convertir el desamor en una experiencia bailable, con una impronta fresca y actual. El tema te va a transmitir un mensaje claro: hay historias que no merecen lágrimas, sino una buena canción para seguir adelante. 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

0: Galicia. Completamos nuestra primera media hora, donde recién escuchábamos a Juan Luis Guerra. Hicimos un paréntesis, te cuento, aquí en el ranking de la radio, para viajar al pasado con este temazo que no está en la lista, pero sí en nuestra memoria. Y se trata de un tema publicado que salió en el año 1990, Bachata Rosa, dentro del disco homónimo, que supuso un antes y un después en la carrera del músico. Un clásico de la música latina que combinó la poesía lírica con el ritmo contagioso de la bachata, donde la letra habla del amor utilizando una metáfora de una rosa que el narrador encuentra en su camino para expresar sus sentimientos hacia la persona que ama. Ahora sí, mi vida, completamos nuestra primera media hora con ¿quién? Bajando 4 lugares con el puesto número 37. Son ellos quienes están con nosotros, Don Omar y Belé, que nos dicen No me digas que no. Ya llevan 3 meses con todos nosotros en este tema donde hablan de, a ver, ¿qué te puedo decir? De la intensa tensión emocional entre el deseo y el orgullo, donde cuenta el momento en que dos personas sienten una conexión innegable, aunque una de ellas intenta resistirse al impulso de seguir sus sentimientos. Así cerramos la primera media hora de esta primera etapa del ranking. Quédate aquí, que el conteo sigue su marcha y en segundo nos volvemos a encontrar.
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www.el ranking de la radio y los 40 principales. .com.ar es nuestro sitio donde vos entras, votás, elegís a tu artista favorito y nosotros desde acá lo compartimos con todo el mundo. Te cuento que recién seguíamos recorriendo el ranking de la radio, pero nos detuvimos un segundo porque en el WhatsApp está explotado solicitando este tema que justamente no está en la lista, pero hoy en esta radio, en este programa, mandan ustedes. Este tema es una composición romántica y directa, habla de la fascinación y el embrujo que provocan esos ojos específicos, utilizando, ¿sabes qué?, una estructura clásica de canción de amor que conecta rápidamente con el público joven. Ojitos Verdes es originalmente un tema de Alex Ponce y la incorporación de Christopher en el remix o esta nueva versión le dio una proyección internacional mayor, aprovechando el tono vocal melódico de ambos artistas. Damos vuelta a la página de la radio y les cuento que nos siguen acompañando Radio Web, Liberline, BDS, la otra cara de la Radio Libertad de la FM 97.5. Ellos son de Villa de Soto, provincia de Córdoba. Radio Pulso Online de Chacabuco, provincia de Buenos Aires. Y Radio de Alcira Gijena, sí, de la 107.5, de esta hermosa provincia de Córdoba. ¿Qué hacen? Nos van a acompañar para disfrutar el puesto número 36. Me encanta este tema de Nicky Jam, que nos sigue diciendo Olvídala. Baja a dos lugares y esta semana ocupa el puesto número 13. Te cuento que este tema es una expresión cruda y honesta del dolor que se siente al perder un amor que aún se sigue anhelando. La letra refleja la lucha interna del protagonista, quien bajo una tristeza se encuentra atrapado entre el deseo de olvidar a su expareja, pero no tiene la capacidad de hacerlo.

Y en el ranking de la radio Los 40 Principales seguimos con más. Te cuento que todavía nos queda mucha tela por cortar en esta primera hora de ranking. ¿Quién sube? ¿Quién baja? Lo vamos a seguir descubriendo. En un ratito te voy a decir quién está ocupando el puesto número 35, porque quiero contarte que vamos a seguir saludando a Radio 3 de la FM 90.3 de Adolfo Alsina, provincia de Buenos Aires. Radio Star, la radio que se ve. Ellos son de San Salvador, de la provincia de Entre Ríos, de la 101.3, y nos siguen acompañando a través de este tema. ¿Sabés quién lo presenta? Pablo Alborán. Baja 3 lugares, ocupando el puesto número 35. Algo de mí nos dice por 10 semanas consecutivas este tema que explora el arrepentimiento, la culpa y el deseo de redención, la vulnerabilidad de quien ha cometido errores y busca ser perdonado. Y a través de metáforas como las de trocitos de cristal, el artista describe un dolor constante que sirve como impulso para intentar recuperar lo perdido. Escucha.

0: Seguimos teniendo saluditos aquí en el ranking de la radio, los 40 principales. Iba a tomar agua justo y que me puse a hablar, pero te cuento que no sé cómo se abre esto, de dónde se toma. Me encanta lo que me dieron, pero bueno, ahora me lo van a abrir y voy a tomar agua seguro. Así que nada, seguimos acá compartiendo junto a todos ustedes. Chicos, tenemos saludito, nos manda un beso grande de San Miguel, como siempre, nos acompaña Mari y Daniel, también Nerina, Almita, ellos son de San Miguel, nos mandan un abrazo grande y dice que mientras están trabajando en su local, disfrutan de este programón y Almita se baila todos los temas, ¿eh? Así que bueno, le mandamos un beso muy grande. Chicos, te cuento quién está ahora y a quién vamos a presentar. A ver, déjame ver porque ya me fui. Baja 6 lugares, ocupa el puesto número 34 y se trata de BM y Max Carra, que nos dicen de pe a pa. Ya lleva 7 semanas con nosotros este tema que lo interpretan estos chicos. Y Max Carra, bueno, te cuento que es un joven de 18 años, oriundo del Colombia Urbano Sur, que ganó popularidad en el TikTok con su proyecto Viajemos en el Tiempo. La letra de este tema refleja la lucha interna del protagonista, quien se siente atrapado en un ciclo de dependencia emocional, y bueno, la metáfora del salvavidas sugiere una búsqueda desesperada de alivio y escape de los sentimientos causados por un amor que no fue lindo. Escucha.
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disfrutando pleno de la música? Bueno, les cuento que ya nos estamos acercando al final de nuestra primera hora, disfrutando de este tema de Culture Club, Calma Camaleón. No es solo el éxito mayor de ellos, sino es una de las canciones más definitorias de la década de los años 80, lanzada justamente en el año 1983, como parte del álbum Color Be Numbers. Bueno, ellos lograron encabezar la lista en 16 países simultáneamente y mucha gente lo baila como una melodía alegre, pero Boy George explicó que la letra tiene un trasfondo más profundo sobre la alineación y el miedo de ser uno mismo, ya que sabemos que el camaleón representa a las personas que intentan encajar en todas partes, combinando su personalidad para agradar a todos los demás. Hay que ser uno mismo, ¿eh? Listo, pero igual el tema era lindo. Calma, calma, calma. Bueno, damos vuelta a la página de la radio, chicos, y a ver a dónde nos vamos. Déjame ver, quiero mandarles saluditos a Radio Ciudad de la 100.9 de Santa Elena, provincia de Entre Ríos. Viajamos a la provincia de Buenos Aires y le mandamos un abrazo a todos los oyentes de Radio 103.5 de 25 de Mayo, provincia de Buenos Aires, Radio Sol FM de la 89.5 de Rufino, allá de Santa Fe, donde hace un ratito nos mandaron saludos, así que ahora en un ratito lo vamos a decir. Ahora sí, cerramos nuestra primera hora con el puesto número 33. Te cuento que sigue en la misma posición Gracie, que nos dice: disculpe señor, por tercera semana consecutiva. Este tema habla de esos momentos mágicos en los que dos personas se encuentran y sienten una conexión instantánea. Bueno, qué ritmo le pusimos al comienzo, Finalizamos de esta manera nuestra primera hora con este tema que nos deja bien arriba. Así que no se muevan de ahí, porque en la segunda hora se viene lo mejor del ranking de la radio y los 40 principales.

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ranking sigue su marcha, pero nos tomamos un respiro porque hay un tema que no para de sonar en los pasillos de la radio y todavía no figura en la lista oficial de los 40 principales. Te cuento que el tema se llama La Graciosa. Sí, vos sabés que esta es una colaboración entre el español Quevedo y el referente del merengue, Elvis Crespo. Es uno de los encuentros generacionales que demuestran la vigencia de los ritmos tropicales en la era del streaming. Esta canción, lanzada en el año 2023 como parte del álbum debut de Quevedo, Donde Quiero Estar, fue una sorpresa para muchos. Y bueno, representa la unión entre el sonido urbano de las Islas Canarias y el merengue clásico de Puerto Rico que Elvis Crespo internacionalizó en los años 90. La Graciosa no es solo un merengue, es un tributo directo al estilo que hizo famoso a Elvis Crespo. Ahora sí damos vuelta a la página de la radio Mi Vida y nos vamos de lleno al puesto número 32, donde nos siguen mandando saluditos, como te dije, la provincia de Santa Fe.

0: y Lalo. Así que muchísimas gracias por estar ahí, chicos. Sé que están trabajando, dice que ellos están en una construcción y que disfrutan del ranking de la radio y los 40 principales, ¿eh? Mandamos un beso muy grande, votando ellos, ¿sabés qué tema? Justamente el que vamos a escuchar. Eddie Bryan y Christopher Vélez suben 6 lugares con su tema Bajo Cero. 2 semanitas ya comparten con nosotros. Y bueno, en este tema que es una exploración emocional de la traición y el desamor. La letra refleja el dolor de un amante que se siente engañado y menospreciado por su pareja. Y bueno, expresa su incredulidad ante la indiferencia, quien parece haber seguido adelante sin remordimiento, ¿eh? Bueno, van a escuchar muchas veces la frase mataste lo nuestro con esa actitud. Así que escuchemos a los chicos que, sí, interpretando Bajo Cero. Dale.
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nuestro conteo. Recordá que podés seguir votando a tu favorito en nuestra página. Nos podés mandar un mensaje al WhatsApp de la radio. Tu voto, te cuento, que puede cambiar el número uno en la recta final. Quedaron muchos chicos, quedaron afuera de la lista, ¿sí? Te voy a contar un poquito. Te cuento que Tini, con sus 36 vidas, compartió con nosotros 20 semanas. También 13 semanas compartió Juanes con su tema Hagamos Qué. Y la reina compartió 17 semanas, las chicas Lola Índigo, María Becerra, con este tema que la rompieron. El que estuvo muy poquito fue Caligaris y Silvestre con su tema El Reloj Miente, donde estuvieron 6 semanas. Y por último, Silvestre Dangón, Qué Ganas de Tenerla, 11 semanas compartió con el ranking de la radio y los 40 principales. Ahora te cuento que tenemos un nuevo ingreso ocupando el puesto número 31. Y se trata de Tuyo y Nada Más. Lo interpreta, ¿sabes quién? Carlos Vives. Sí, mira, esta es una celebración del amor profundo y sincero que llega sin previo aviso. Transforma la vida de quien lo experimenta. Vos sabés que del inicio Vives nos introduce a un relato donde el amor

cuarentaprincipales@gmail.com en nuestro correo electrónico. Puede dejar mensajitos, saluditos, como lo hizo Aldana, Paulita, Sol y Clementina, todas ellas de Capital Federal, ¿eh? Así que chicas, muchas gracias por estar. Dice que ellas disfrutan con su mamá y con su papá mientras lavan el coche del ranking de la radio y los 40 principales. Te cuento también que en Comparte con nosotros, sí señor, los oyentes de Radio y Diseños y Servicio Online de Ciudad de Perico de Jujuy. Un abrazo grande. También Radio Bit FM de la 101.1 de La Bulash, provincia de Córdoba. Nos acompañan de Undina Rain, provincia de Entre Ríos, Radio Cristal Online. Y mi radio online también de Río Gallegos, provincia de Santa Cruz. Disfrutan con todos nosotros de este programón. Ahora sí, nos vamos al puesto número 30. Y no te va a gustar, nos dicen, Si el mar me ve. Por 5 semanas comparten con nosotros este tema que simboliza un espacio de reflexión y encuentro personal. Desde el inicio, el protagonista, te cuento que se encuentra sumido en pensamientos sobre lo que podría suceder si una persona especial estuviera presente. Escucha.

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0: saludarte de nuevo, nos volvemos a encontrar. Es un placer compartir este espacio dedicado a lo mejor de la música. Así que para seguir con este buen ritmo, hoy te trajimos Encubiertos, en una colaboración que une dos grandes figuras del pop urbano. Te cuento que es el colombiano Mike Bahía y la venezolana Corina Smith. Esta letra de esta canción exploró esa línea delgada y confusa entre ser amigos y algo más. El coro muy directo al respecto, que dice que si los amigos no se besan, no se celan, no se piensan, no hacen todo lo que hacemos cuando tú y yo quedamos solitos encubiertos. Bueno, ya me la canté el tema. Narra la historia de una relación que se vive lejos del ojo público, basada en una conexión que ambos prefieren mantener en secreto para evitar opiniones de afuera. Damos vuelta a la página de la radio Mi Vida y te cuento que vamos a seguir saludando a Radio PF Online de Cava, provincia de Buenos Aires. Pasión por la música nos acompañan también de Goya, provincia de Corrientes. Y Radio Activa 919 del partido de Malvinas, Argentina. Le damos las gracias a todos por dejarnos poder compartir con todos ustedes casi 5 horas de esta música. Sí, la que vos elegís, la que querés escuchar. Ahora nos vamos a escuchar el puesto número 28. Sube una posición. Se trata de Ross, Mascarra y Valen. Y nos dicen, tu jardín con enanitos. Un mes ya llevan con nosotros este tema, que es una declaración de amor, que se sumerge en el deseo de una parte integral constante en la vida de la persona amada. El protagonista de este tema expresa su anhelo de que sus sueños se conviertan en realidad. Escucha.
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Y en el ranking de la radio y los 40 principales seguimos disfrutando con todos ustedes. Te cuento que nuestro medio de comunicación es el 11-6212-3586. Y ahora sí, chicos, tengo que contarles una novedad. No, primero te voy a decir quién nos acompaña. Radio Alternativa de la 107.1 de Uncativo, provincia de Córdoba, y Portal de Noticias de Santa Isabel de la Pampa. ¿Cómo están, mis amores? Bueno, ¿qué hacemos? Sí, nos vamos a escuchar un nuevo ingreso. Te cuento que esta semana nos acompañan los tipitos y nos dicen una palabra. Sí, señor. Pues sabe que este es un tema, un adelanto de su próximo disco, tras celebrar sus 20 años de Armando Camaleón. Te cuento que es una balada suave, reflexiva, sobre la ansiedad de tomar decisiones y la búsqueda de sentido, destacando el mensaje de elegir el amor. Y esta canción nació en un contexto de intensa composición tras la presión del productor Pablo Guyot por buscar un hit. Y la primera estrofa surgió en un cuaderno viejo, rescatando una letra escrita hace mucho tiempo atrás.

compartiendo el ranking de la radio Los 40 Principales con muchos saluditos. Nos mandan desde Escobar un abrazo grande, Noemí, Marcelo y José. Así que gracias por estar, chicos, ahí. Están trabajando en su negocio. Dice que venden churros. ¡Qué rico! Mirá, tendremos que ir a comprar, ¿eh? Bueno, a ver, ¿qué dicen? Nos mandan un beso grande y nos dicen, queremos escuchar el puesto número 26. ¿Sabes quién está? Esta semana baja dos lugares. Sí, el Emanero con Aquella Playa. Ya van dos meses con este tema acompañándonos. Y bueno, te cuento que este tema, ya sabes, es un tipo de música tropical donde Manero habla de una estrofa que surgió y bueno, comparte con nosotros este tema, pero mejor me dejo de hablar porque yo sé que vos lo querés escuchar, así que lo que yo diga está de más.

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0: rápido que se pasó el tiempo, compartiendo estas historias con todos ustedes. Estamos llegando al cierre de este segundo tramo, pero hoy lo hacemos de esta manera, junto a Laura Pausini. Sabemos que hay voces que abrazan y esta es una de ellas. La canción Inmensamente es una profunda exploración de ausencia y amor eterno. La letra refleja el dolor y la intensidad de extrañar a alguien que ha sido una parte integral de la vida de la narradora. Y desde el inicio se establece un contraste entre la presencia física y la emocional, donde la ausencia física del ser amado intensifica su presencia en el corazón y en la mente de quien lo canta. Chicos, ahora sí nos vamos a completar nuestra segunda hora con el puesto número 25. Te cuento que son ellos los que ocupan esta posición y son Agapornis. Bajaron 12 lugares, estaban en el 13 la semana pasada, con su tema Días de Enero. Ya llevan 7 semanas con todos nosotros en esta nueva versión, interpretada por esta nueva cantante Dana, que reversionó el clásico de Shakira con un estilo festivo y adaptación que celebra los 20 años de esta canción original. Y con esto cerramos la segunda hora de nuestro ranking. Te cuento que el conteo sigue avanzando y la tensión sube, pero no se muevan de ahí. Respiren profundo, busquen algo que tomar y quédense en la sintonía, porque enseguida volvemos con mucho más.
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0: lado, chicos. Nos reencontramos nuevamente en nuestra tercera hora y estamos en pleno ascenso hacia el puesto número 1. Pero antes de conocer quién ocupa el escalón número 24, quiero hacer una pausa para contarte qué escuchamos. Esto aún no entró en los 40, pero tiene toda la pinta de que la semana que viene a lo mejor va a estar peleando para ocupar algún puestito, ¿eh? Bueno, la canción Aventura de Agus Bernasconi, que acabamos de escuchar, nos sumergió en una historia de amor efímero pero intenso, donde un encuentro casual se convierte en un recuerdo imborrable. Describe una noche mágica en la que dos personas se encontraron y se dejaron llevar por la pasión del momento. La bachata, un género musical conocido por la sensualidad, sirve como telón de fondo para este encuentro, simbolizando la conexión instantánea y la atracción irresistible entre los protagonistas. Ahora sí, entre vos y yo, mi vida, damos vuelta a la página de la radio y quiero contarte que quiero seguir abrazando a los oyentes de Radio 1 del 89.3 de Chosmalal, de la provincia de Neuquén, allá en la Patagonia Argentina, Radio Éxito Jacques Bassi, de la FM 93.5 de Río Negro, Radio Pública 97.9 de Santa Silvina, provincia del Chaco. ¿Qué hacemos con ellos? Vamos a compartir y auspician el puesto número 24. Bajando 4 lugares, lo ocupa esta semana Maluma y Kany García con su tema 1+1. Ya llevan 2 meses y una semanita con todos ustedes en este tema que habla del amor, que utiliza metáforas matemáticas para describir la conexión entre dos personas. Sin embargo, también sugiere que cuando una relación ya no funciona, es mejor seguir lo que dicta el corazón y buscar una nueva conexión que realmente sume a la vida de ambos. Escucha.
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2: 24.
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